0: A para ver. que entiendas entre la amistad y el hombre, cómo puede ser.
1: Contame un poco.
0: De un lado, sí o sí hay atracción, pero al darte cuenta de que no hay atracción de ambos lados, entonces no pasa nada. Entonces ahí sí hay una amistad.
1: Ahí
0: Yo
1: sí.
0: me tengo unas
1: Es como
0: cuantas
1: que
0: amigas, así que
1: aceptás
0: observen, voy como si hubiera que para que ya beso cuando le veo. Pero no le atraigo. Entonces la misma cosa pasa con las mujeres que son unas cuantas amigas mías que no me atraen, pero así no disimulan así y se ve allí taco en huevo, ¿entendés? Literal, eso no es lo que pasa.
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1: Ya, estamos por la semana prácticamente de la amistad, entonces es importante ir hablando sobre esos temas de si existe la amistad entre el hombre y la mujer. A las 3 de la mañana, después de un par de botellas.
3: Hola, ¿qué tal?
4: Hola. Hola, bebé, ¿qué tal? Yo también tenía, será mi amiga especial, hasta que nos pilló su marido. O sea, ¿qué?

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2: Hola.
3: Hola, Ede, como siempre por el programa. Ede, tener una amiga que te gusta. Ajá. Es como tener una gallina de mascota. En algún momento vas a querer comértela.

0: Aroil, Aroil le tenía tu gallina ahí.
1: Cantar, yo quiero
0: qué bárbaro, esto no es otro oyente fuera. Hola.
2: Hola, Eve, ¿cómo estás? ¿Vos tenés amigo especial o un amigo al que le tenés hambre o algo por el estilo? ¿Sí o no? Con la verdad, claro.
0: No hablo de mi íntima privada.
3: No hablo de mi privada, íntima.
0: Arecoina, vete ahí, amigo especial. Hola.
4: Espero que salga bien mi audio porque estoy un poco enfermita.
0: A ver. Vos sabés ya quién es esta oyente, ¿verdad, Marquito?
3: Mi amiga PC.
4: Yo quiero ser la amiga de Marco. De Marquito. Pero es por lo visto que no quiere ser mi amigo, porque ni siquiera me llama como amigo. Encima que ahí en la radio está mi número de teléfono.
0: Claro. Si él quería, saludo, ya lo hubiera agarrado, ¿verdad, Carmen? Si él quería, ya hubiera. No sé, voy a pasar hacia acá, buscar así caña y japé el número de Carmen, escribirte.
5: ¡Ya en duda, música!
0: O de repente aceptar tu solicitud en Facebook.
6: Seguimos con más música.
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0: 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Yo, Marcos, quiero saber, ¿usted quiere ser amigo de Carmen, sí o no?
5: ¡Obvio, Bobby!
0: Pero, Carmen... ¿Qué tipo de amistad es la que vos querés? Eso primero tenemos que saber, ¿verdad? ¿Qué tipo de amistad usted quiere? ¿Así amigos capé o amigos especiales? Hola.
5: Carmen tiene casi la misma voz de la tía Magda. Malicia, la malicia, y na, bebé. Homosana, Marquito.
0: Ay, ay, ay. Se puso todo rojo acá, nuestro compañero.
7: No, mire, bebé.

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0: 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Bueno, la nueva maqueta del Estadio Mundialista del Olimpia. Este será el diseño final según publicación de la famosa revista Decim. ¿Por qué así, Marquito? El diseño de cómo va a quedar el Estadio Mundialista de Olimpia ya está definido y fue publicado por la famosa revista de arquitectura Decim, bajo el título de los 23 estadios que albergarán la Copa Mundial del 2030. Entre ellos aparece la maqueta del Osvaldo Domínguez Díaz, con el diseño final, con una fachada que se ve muy diferente con relación a la que fue presentada en el 2024. La misma publicación resalta ese detalle de cómo cambió el diseño comparando con el que fue presentado inicialmente. Pero igual, de todas maneras, está lindo el nuevo diseño del Estadio Mundialista de Olimpia. Se está preparando esto para el Mundial 2030. ¿Pero por qué se ríe, Marcos? Hace mucho, ¿verdad?, que están diciendo que va a haber estadio. Será pico que llegamos para el 2030 con el estadio. Salida al mar iba a tener. No, ¿cómo dijo salida al mar si Paraguay no tiene mar?
2: Empleadito.
0: Ay, empleadito.
3: ¿Vos no viste?
0: No. Me acuerdo que escuché alguna vez. Sí, escuché ahora que usted me dice.
3: ¿Vos no viste?
0: Ahora recién veo justamente la maqueta del proyecto del Estadio de Olimpia.
4: Ya van a hacer, yo no vi.
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5: Cinco auxilios que están en mía de Gómez, y en mi Marco le consola la caña de la portería, escuchando de esta este programa, está fresquito, tomando mate, escuchando desde la próxima de la amistad. Y hay por ahí amigas especiales, sí. Y amigos, amigas especiales, no.
0: Hay por ahí amigas y amigos también, dice Marquito. Acá entendió otra cosa, Rey. Eve, mi hija se enojó porque comenté tu foto en Instagram. Pero tú eres tan linda que aún no consigo una comentar. Dice, saludos desde Cuyabá, Mato Grosso, Brasil. Gustavo Núñez, tu fan número uno.
6: Le pongo mamá, papá, ¿cómo se pica, hija?
7: ¡Qué mal
6: va! ¡Va, Erico!
7: ¡Se aburra!
0: ¿Por qué lo Ahora que este oyente me cuenta que su hija se enojó con él porque comentó mi foto en el Instagram, me pasó algo muy trágame tierra. Fue a un conocido bar en la peatonal de Luque y el dueño me dice: Evelyn, ¿puedo salir una foto contigo? ¿Y cómo, pico, le vas a decir que no a la gente? No podés decirle, no, yo no quiero salir en la foto contigo, porque se puede enojar tu hija, tu señora, tu lapa, tu abuela, qué sé yo. Claro que sí, con gusto, Leo. Salgo la foto. ¿Para qué, Piolo Marquín?
8: Ese infeliz es mi marido que te estaba hablando.
0: Viene un poco su hija. Ay, qué. Le mandó a la recontra mil. A la China le envió el señor porque salió la foto conmigo.
9: Jesús, que no.
0: Ese fue un verdadero momento. Trágame tierra. ¿Qué, por ejemplo, haces en esos casos?
9: Jesús, que no.
0: Yo como, no sé, como Eve, ¿qué es lo que puedo hacer, verdad? Tipo, a ti llegué, ¿verdad? Porque yo tuve re vergüenza porque se enojó la hija, fue celosa porque el papá se sacó una foto. Momentos incómodos de ser figura pública. Imagínate si le decís no a alguien, no puedo salir, no quiero salir en la foto, te van a escrachar.
2: No se hace.
0: Te van a odiar, ¿qué es lo que te crees? Te van a decir, pero salí en la foto y corres el riesgo de que te pasen estas cosas que me pasó a mí. Hola.
4: Hola, Eve, ¿cómo estás? Yo soy fiel oyente de la radio. Salúdame, por favor, Eve. Te le
0: claro que sí.
4: Hermosa. Felicitaciones. Siempre, siempre para arriba.
0: Gracias, profe Gladys Silva. Te mando un beso enorme. La profe abogada, doctora, no le tengo que decir, la doctora Gladys Silva, un besote, gracias por escuchar siempre, Palma. Hola.
9: Hola, Eve, ¿cómo andás, bombonaza, preciosa?
10: No, pero
9: hola, Marquito DJ, te quiero hacer una pregunta, Eve. ¿Te enamoras rápida o lenta? Quiero hacerte una pregunta nomás, quiero saber si se puede. Por ser Marte de lluvioso podemos escuchar a lo romántico temerario. Soy Rolly Mora DJ, que Dios y la Virgen le bendiga. Besote para vos, un abrazo para Marquito y gracias por todo.
0: ¿Cuál era su pregunta? ¿Vos te enamoras lento o rápido?
11: Rolly,
0: vos me vas a matar con todas tus preguntas. Hola.
11: Hola, por este programa. Pues un saludo para mi gran amigo Callejo, alias Chiquitín.
0: Callejo.
12: Chiquitín, nunca vas a crecer.
0: Chiquitín. Hola.
13: Eve, ¿cómo andamos? ¿Qué tal? Si había tenés la CBM, cosas de esa, la foto y por si a todos hoy te oí, pues no me oí nunca más. O a ver.
0: Qué malo.
14: También vino a Marquito. A ver, estoy en la. Entendió ahí.
13: Eso.
14: Me parece malo.
0: Ah, este tipo malo, mano. Pensamos que va a tener amigos especiales.
15: A la puta, pastor. Dios te bendiga. Mira, cada vez decime este muñeco.
16: Corro limora. No vi ya. Cangüe de Lejeina. Eve, porque opuando de cada cosa. Oye, ¿qué opuando de opuando de alguna cosa? Sospechoso contigo, güey.
17: Hola, Eve. Va, te jodió. Es un baño de Rolly Mora, cuatiao. Ya, miércoles, mañana, es martes, viene.
0: Elvis lo dijo martes en su audio.
13: Jesús, que no.
9: Hola, Eve. ¿Cómo anda, bombonaza preciosa? Hola, Marquito DJ. Te quiero hacer una pregunta, Eve.
0: No, ¿y dónde está el Felipe? ¿Qué tan
9: lenta?
0: ¿Dónde está?
9: Quiero hacerte una
15: callate,
9: pregunta.
0: Ana, yo quiero escuchar si dijo feliz martes.
9: Y quien le bendiga. Besote para vos, un abrazo para Marquito DJ. Gracias por todo.
0: No dijo en ningún momento. ¿Ah? Te amamos, Rolly. Te queremos mucho, Rolly. ¿Qué sería este programa sin las preguntas de Rolly? Acá Marquito se deprime luego cuando van a enviar más audio, Rolly. Te cuento luego.
15: ¡No!
0: Bueno, le mandamos cumbias a las 21:34. La noche está en pañales, es miércoles. Hace frío, estira el curvo. Pero acá lo que tenemos para vos es buena música. Vamos. Ya, una

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0: Gente, estamos cerrando nuestro capítulo 3 de la semana en esta edición miércoles. Vamos a escuchar todos los audios. Hola.
1: Tal, ¿cómo estás? Quisiera mandarle saludos a Luis Antonio Sena del barrio 8 de septiembre de Guayaquil. Con la música Ángeles Azules. Nunca amaré a nadie como tú, por favor.
0: Ay, viste, este clima nos pone románticas. Hola.
2: ¿Ustedes? Ahí donde dice por ser Marte podemos escuchar ahí. Ahí
0: Pepe Nani. Ok, hola mi corazón, ¿cómo estás? Espero que bien, dice Juancito. Súper bien mi vida, ya estamos yéndonos a la camita, por favor, porque ya es tarde, ya hay que dormir. Al menos nosotros que ya laburamos un día entero, ¿verdad? Está la gente que labura solamente a la noche y fuerza para los que siguen en el trabajo, ya sea estaciones de servicios o como los amigos playeros, guardias de seguridad, gente que labura en las bodegas, moteles, ¿dónde más? En muchísimos lugares se labura en turno noche madrugada, así que fuerza, Palma sigue con buenas canciones y nosotros aquí con Marquitos que nos despedimos. Mañana estamos de vuelta a partir de las 20 hasta las 22 con más de Auxilio. Buenas noches.
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0: Por ahí van a escuchar que estoy con hipo. Nunca, pero nunca me pasó a la mañana, ¿eh? ¿Por qué te puede causar el hipo? ¿Era porque tomaste aire? ¿No cenaste? ¿Puede ser también otro? Por diferentes motivos dicen que es el hipo. Falta de sueño. Ah, no, mentira. ¿Eh? ¿Cada cuánto me da y ponerle cada 4 segundos? Sí. En breve vas a sentir que te vas a dar cuenta que me va a dar hipo. Ahí, por ejemplo. Pero en serio, primera vez que me pasa en estos tantos años. Porque viste que siempre el hipo te da, a ver, o a la siesta. Bueno, a mí en todo caso me da la siesta de vez en cuando también. O a la tarde. Pero a la mañana temprano nunca me dio ese hipo. Ahí está. Nunca me dio ese hipo. No sé si se escucha o no, pero... Mío, qué raro, ¿eh? Cierto, buena pregunta. ¿Cómo sacas el hipo? 7 tragos de aguas. Ok. Después dice atajar tu respiración. Atajar y va soltando lentamente. Ya probé eso antes de entrar al aire. No funcionó. No sé qué otra cosa puede... ¿Algodón en la frente? Pero eso le hacen a los bebés nomás. ¡Qué bárbaro!
1: Etiqueta pomé.
0: Ya creo que sí, ¿eh? Mira, se va aproximando agosto, ¿eh? Agosto que se quiere llevar a los débiles. El carrulín. Hay que tomar, sí. ¿Cuánto era? 15 tragos, 20 tragos, 7 tragos. Oh. Ya 15 que ya toma, ya 15. Tenemos actualmente 13 graditos la temperatura. Tenemos también por Pilar 11 grados. Así que bueno, Encarnación también 11 grados. 17 grados en Fuerte Olimpo. Mariscal Estigarribia 16 grados. San Pedro del Icuamandillú 15 grados. Ciudad del Este 12 graditos. Salto del Guairá 14 grados. Pedro Juan Caballero 16 grados. Tenemos 13 graditos la temperatura. Está fresquito, ¿eh?

0: Hay que tomar agua, hay que tomar agua. Buen día, buen día. Tenemos audio, estamos invitados ya.
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0: Ahí estamos, buen día, buen día.
2: Hola, Yanni, ¿cómo estás? Yanni, ¿me puedes complacer con la música del Lago Azul del Pacaraí? Me recuerdo mucho a una amiga que ha fallecido porque cantaba mucho con ella. Muchas gracias, que tenga un bello, bello día. Un besote.
0: Gracias, Epifania. Un saludo, fuerza.
3: Buen día, Yanni.
0: Buen día, buen día.
3: Ricardo Lincoln se toma 7 tragos nomás.
0: Ah, 7 tragos no algo. ¿Eh? 15 tragos le mandé yo. Con un buen susto sale el hipo, dice. Ah, ese otro también dicho. O sea, otra de las cosas que por ahí te dicen, tenés que asustarle para que se le vaya el hipo.
4: Buen día, bebé, ¿cómo amaneciste? Pobrecita, está con hipo.
0: Estoy con hipo,
4: eso
0: sí.
4: Eso es porque dormí sola, tenés frío por la noche. Se te enfría el cuerpo, entonces te da hipo. Mira, yo tengo un remedio para hacer. ¿Sabes nomás que ahora podés? Vamos a quitarte todo el hipo y todo el cansancio y todo el frío que tengas.
0: Gracias.
4: Ya empezamos ya rápido, ya empezamos.
5: Hola, buen día, Yanni, ¿cómo estás, señorita? Espectacular tu programa de 10, saludos para...
0: Gracias.
5: Marquito, para todos los que están ahí, puede ser el tema de Bronco.
0: Bueno.
5: Y se puede ir a Nueva Luna. Saludos, Florinda.
0: Saludos, saludos.
5: Saludos de Clorinda acá. Es la hora, si se puede.
0: Saludos a los muchachos que están trabajando.
5: Saludos.
0: Gracias, gracias, gracias.
6: Buen día, Yanni, ¿cómo te va? Yanni, una de las técnicas sagradas para pasar el tipo es,
0: ¿cómo es?
6: Cargar en un vaso lleno de agua.
0: Sí.
6: Usar una bombilla como pajita. Atapas los dos lados de tu oreja fuerte. Y tomás de una todo el vaso. O sea que después ya no tenés más hipo nunca más.
0: ¿En serio? Ay, güey, nunca más luego. Mira vos, no sabía esa, che. O sea, cargás en un vaso lleno de agua, te tapás los dos oídos y con una pajita vas chupando el agua. Ah, mira vos.
7: Buen día, Yanni. ¿Cómo estás? Teodoro Rodas te saluda. Exitosa jornada para hoy.
0: Gracias, igualmente.
7: Trabajo. Solo te quiero hacer una declaración. No se dice Icua. Icua. La letra Y en guaraní se pronuncia U. Vocal gutural. Se pronuncia en el fondo de la garganta, por detrás mismo de la lengua.
0: Ah, pues yo hago con la I latina, pues, amigo, ¿entendés? Yo la hago con la I latina, ya me acostumbré así y así lo hago, lo pronuncio así. Pero no dije yo Icua, no dije yo. Y por lo que dije, pero no nombré en ningún momento esa palabra, no dije, no. No, que yo sepa, que yo recuerdo, no. Recién estoy arrancando el programa y no dije esa palabra.
5: Espectacular tu programa, Yanni. Catupe Yanandú, 3GTVT, la Cielita. Y si nos pueden mandar un saludo acá para todos los muchachos que estamos a la hora acá de Clorinda.
0: Saludos.
5: Todo San Lorenzo, de Mayor Alonso y de Puerto Elsa.
0: ¡Qué bueno! ¡Saludos a los muchachos!
8: Yanni, dijiste,
0: ¿y cuá? Dice, no. A ver, luego como la grabación. Está todo grabado esto, No, hipo nomás dije. Hipo cada 5 segundos que es.
4: Pobre maestro de guaraní, profesor. Dios está bien, maestra pena. Bárbaro.
0: Claro, San Pedro del Iguamandillo. Ahí, ya.
4: Me tranquilizan, mantener 12 por 1.
0: Claro, nombrándole a la ciudad. claro, ya, ahora sí. Diciendo, no, pero yo digo con la I latina, o sea, la Y lo hago con la I, no la cierro mucho. Bueno, yo lo hago a mi manera. Disculpen, chicos, pues me sale con la I latina, lo siento, o sea, sí. Qué sé yo, pero discúlpenme, pero cada uno puede nombrar como quiere. Los profes ahora. Los profes.
7: Hiciste San Pedro de Icuamán.
0: Claro. Bueno, pues el que entiende, entiende, ¿ves?
9: Bueno, ya ni hay cosas pisadas. Oye, a ver, arriba está, maestra, menos ahí, fue a la Itaúda, arriba está, para la cementerio.
0: No. ¡Qué barro!
10: Me tranquilizando, mantener 12 por una.
0: Así ya arrancamos ya luego hoy. Último audio, nos vamos con más música. Hoy jueves de Guarani.
11: Yane, se te entiende y se te comprende de luego pura Pilandia, güey.
0: Sí, gracias.
11: Y buena onda. Sí. Ya está bien.
0: Dicho. Está bien. Y Cuamandillú, vea.
12: Buen día. ¿Cómo estás, preciosa?
0: Hola, Lido.
12: ¿Cómo
0: tu audio? Tu audio sale muy mal, Lido. ¿Qué pasó ahí? ¿Conectaste con tu vehículo?
13: Buen día, Yanni, ¿qué tal?
0: Buen día.
13: Yanni, ¿por qué a los curepivos le preguntan dónde nacen y ellos te dicen sí, Buenos Aires? La corona se llama Guarilo, yo te lo hablo Buenos Aires.
0: No, en serio, Rico. No sabía. El hipo tenés por falta de alcohol y sexo, dice. No. Alcohol puede ser, pero el horno no. No. 40 minutitos van de las 5 de la mañana. Ay, jueves de Guarania.

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9: Y yo cuando dicen, Yanni, mi amor, mi vida, te quiero, te adoro, hey, no saben el carácter que vos tenés.
10: Ese
9: que dice, no sabe qué carácter tenés. Ese fue tu cobrador, madre, por eso lo que es.
11: Buen día.
12: Lo que se habla en la calle,
11: que sale la gente a comprar nosotros nuestra fruta y verdura.
12: También se habla aquí, al pueblo.

0: Rubencito por el mellú. Y saludar a Rubencito también. Gracias. Rubencito que me trae el desayuno de vez en cuando.
1: Rinado, ¿qué tal? Va con la porte.
0: Sí, me te comió, Rubencito. Rubencito es el chef del canal. Y el chef de todo Paraguay prácticamente, ¿eh? Claro, servicio de asado que todavía no probé. Todavía no le contraté para hacer en casa. Ay, lo mismo tengo que hacer. Sí. Y podemos enseñar el asado también ya. Ningún problema no hay. Sí, qué va. A las 6 de la mañana comiendo asado. Sí. No, no, no, sin caja, vamos pagando. 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

0: ¿Por qué te puede dar el hipo, Rubén? Por falta de agua, falta de dormir, falta de comida, falta de... Ah, ya. O te entró aire. Y toma agua en serio, pero no sé por qué.
1: La, y plata,
0: no,
1: dice Jaisa Geita.
2: Agosto de Ibaingo. Vaca piruja, Guaymile, la jaja.
3: Buen día, buen día, buen día.
0: Buen día, buen día.
3: Bonito, bonito, mal aporte. Feliz jueves, jueves mañana. Escucha, falta todavía para la fecha feliz. A todos.
0: Sí. 23 de julio, imagínate, yo no sé cómo estará tu bolsillo. El bolsillo ya está medio... ¿Se quiere, la verdad? ¿O no todavía? Claro, Rubén.
4: Dejando mi hermosa.
0: Sin interés. Sí, no va, sí, no va. Cuando vamos a prestar la plata tiene que ser sin interés, ¿verdad? Dependiendo. Si una fecha y no te pagan esa fecha, yo creo que ahí le aplicas el interés, ¿verdad?
5: Por este mundo.
0: Ah. Yo soy una amorosa de platos. Rubén me trae el desayuno y yo sé dónde queda el plato. Reconozco, Rubén. Perdón. Buen día,
6: Yanni. Bendecido día para vos y Fluelinci, animando las madrugadas paraguayas. Con ese tu estilo peculiar, con ese tu tirepona que contagia a la audiencia. Y se dice, Yanni, el hipo es... por el famoso ñimbejillepe, o sea que te llegó a dar ya hambre y almorzaste o comiste tarde y luego te da hipo supuestamente. Bendecido día para vos y seguimos compartiendo contigo tu estilo de programación fantástica.
0: Gracias, Guillo, excelente, como siempre vos. No, realmente dice que por falta de agua, pero otros dicen que tiene o te entró aire o falta de comida o de dormir poco, ¿entendés? El diafragma. Ah, el diafragma hace un corto. Y por eso que te da. Las cuerdas vocales. Sí. No, ya, viste que acá me están ayudando los oyentes, entonces, ¿qué le aplicamos? Los oyentes pues saben todo, ¿eh? Por falta de sexo. Y alcohol. Ah, te da
7: sol. Mi bolsillo va. Y ahora mismo tiene hipo también. Aire, oye, qué sube.
3: Buen día, Yanni hermosa.
0: Buen día, buen día.
3: Que tengas un lindo día.
0: Gracias, igualmente.
3: Ya sabes la foto, voy bien en el estado.
0: Bueno.
3: Para usar y decorar mi celu.
8: Buen día, Palma, espectacular la programación.
0: Gracias, Gustavo, gracias.
8: Camonero, les saluda ya. Acá desde Formosa, ya a punto de llegar a Paraguay desde Montevideo. Buen jueves para todos.
0: Gracias, igualmente para vos también, buen viaje.
9: Buen día, Ñandú, Pedro Juan Caballero, que tú eras un...
0: Quieren escuchar la vaca Lola, dice. ¿Qué es la vaca Lola? La vaca Lola que nos pasamos acá. Bueno, quiero comentarle que hoy estamos de festejo acá en los estudios. Quería contarte hace rato, pero ¿sabeslo? Nos estamos acomodando, ¿no? Pero después de las 7 vamos a cantar más todavía. Pero hoy, para que le vayan dejando su saludo también, hoy está de cumpleaños mi queridísimo Joelito, el rey de la consola, está cumpliendo un añito más de vida. Así que imagínate lo que es, ¿eh? Hoy estamos de festejo aquí en los estudios. El operador más antiguo, ¿eh? El calle de la C Globo acá. Trajimos la torta. Rubén derrajo su desayuno también ya. Tenemos dulce también. Fíjate, somos felices ya. Ahí ya está ya también. Ya está ya, sí. Ya está la olla, ya está todo ya para la media mañana. Sí. Feliz cumpleaños, Juelito, ¿eh? ¿Cuántos años hoy? 35, ¿eh? Mira vos. Me siento tan joven a tu lado. Joelito, feliz cumpleaños, que bueno, que hoy pases lindo, realmente rodeado de tu familia, tus tres hijos, dos nenas, un varoncito, que bueno, el nuevo integrante, y junto con tu esposa también, Romy, que seguro, el pequeñito, cierto, el pequeñito, y saludo a tu esposa también, que te acompaña como todos los días, así que Romy, que se levanta de madrugada también, gracias por el aguante. Sí, hay que aguantar, Sí, este trajín que lleva Joelito todos los días en el laburo es... Hay que aguantar, así que admirable a tu esposa también. Y bueno, hoy un añito más de vida. Hay que festejar, por supuesto, sí. No todos los días se cumple el año. Hola.
10: Buen día, Jenny hermosa. Feliz cumpleaños, Joelito.
0: Gracias.
10: Joelito, Mateco, feliz cumpleaños, Joelito. Será que pase bien sea en tu día, que Dios te bendiga siempre y que siempre nos regale buenas músicas.
0: Siempre.
10: Un buen momento. Y algunos vendrán y también de paso. Pillavio.
0: Ah, cierto. Que cumpla
10: muchos años más, Joelito. Gracias por todo, Joelito.
11: Hola, Janine, ¿qué tal? ¿Cómo estás? Ya estás tan de foto, Janine, a ver, se hace, imagina.
0: Bueno.
11: De Cristian, Berly, Richard, a Javi, de Barcelona.
0: Gracias.
10: Las primas, a verlo, Joelito. Tiene todo tu regalo.
0: La prima ya tanto.
12: Buen día, Janine, ¿qué tal? Joelito, feliz cumpleaños, Rey. Que pase súper bien rodeado lo tuyo. Ahí se nomás cuando salí, ya tengo todas las putadas.
0: ¡No! ¡Así no! ¡Qué desubicado este! ¡6 minutitos más de las 6 de la mañana! ¡Vamos! Ya voy a saber controlar esto. Ya. No,

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094-105-105. Saludo para Conejo, que está en plena sintonía. Besos. Marco Herrera. Marcos Vera, ahí está. Saludos, Conejo. ¿Cómo estás? ¿Cómo estás, bebé? ¿Por qué será que le dicen Conejo? A ver, puede ser por los dientes. Puede ser porque salta. Este se salta, se, ¿sabes lo de casa a casa? ¡Ea! Se escapa. ¿Y qué comen los conejos? ¿Zanahoria? ¿Qué comen los conejos? Carne. Ah. Buen día, buen día, buen día. Poneme, vamos a cantar cumpleaños feliz. Vamos a cantar todos juntos, Ceci, por favor.

Juelito Filipín está de cumpleaños, más conocido como Tatuca. Por culpa de bicho, dice. Así que hoy, cumpliendo un añito más de vida, Juelito, 35 años. Qué lindo, ¿eh? 35 vividos. Que los cumplas. Ya hay torta, ya hay pancho, choripán, ya hay dulce salado.

0: pasa cuando le conocías ya hace tiempo y terminás enamorándote de esa persona, ¿eh?
1: Ese fuego hermoso, ese brillo lindo.
0: Hola, buen día, tenemos audios.

0: porque tiene mucha cría, por eso.
1: Ah, porque
0: así.
1: Ah, el conejo porque tiene mucha cría. Cierto. ¿Cuántas crías deben tener el conejo, eh?
0: Feliz cumpleaños, Joel.
1: Ahí van los saluditos para Joelín.

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1: Ahí va. Pidan, pidan su música, pidan todo, todo lo que ustedes quieran.

0: Hola Jenny, ¿qué tal? ¿Cómo te va? Espero que estés muy bien. Te mando un saludo desde la distancia. Besos, abrazos.
1: Besos, amor.
2: Hola Jenny, buen día. Feliz, feliz cumple al mejor de los mejores. Al que sabe cómo hacernos reír y llorar con su música y que sabe luego parece que a propósito pone esa música que más nos va a hacer sufrir. Pero es el mejor DJ. Feliz cumpleaños, Joelito.
1: Ahí van los saludos para Joelito.
3: Yo estoy inocente.
1: Vos tenés la culpa de hacernos llorar, Joelito.
4: Hola, Yanni, ¿qué tal?
1: ¿Cómo estás? Hola, buen día.
4: Tatuca, muchas felicidades, papá, que pases bien. ¿Y dónde lo atropellamos hoy? ¿Dónde nos vamos? ¿Vos cuatro o...?
1: ¡Eh! ¡Ah, mira!
4: Ahí sano mañana, papá. Así, atropellamos ahí.
1: ¡Oh!
4: ¡Fuernes!
3: ¡Ay, Dios mío! O sea.
1: ¿Y ese lugar dónde es? Ahí me voy enterando, che.
5: Hola, Jenny Platónica.
1: Hola, amor, ¿qué tal?
5: O sea que una semana estuve sin celular, no podía enviarte audio. Te escuchaba nomás, pero me sentía vacío el no poder enviarte un audio y saludarte. Pero acá ya estoy, para hincharte todos los días, si me permitís.
1: Bueno, amor. Mi segunda vida
6: eres tú. Buen día, Jenny.
1: Buen día.
6: ¿Cómo estás? Saliendo de una guardia nocturna de 12 horas.
1: Ajá.
6: Rumbo a mi casita a descansar. Es la primera vez que te escribo. Todas las mañanas te escucho al salir de mi guardia.
1: Gracias.
6: Me gustaría escuchar el tema Realízame mis sueños, por favor. Muchísimas gracias.
1: ¡Qué temazo, licenciada! A descansar y se va. ¿Vos querés escuchar? Realízame mis sueños, por favor. Vamos a complacerle, claro que sí. Ahora es momento de pedir. Audio de 5 segundos nomás y pedí. Pedí amor.

0: Fresquito, ¿eh? Fresquito, ¿sabe qué? Soñé que en una noche me curaba. ¿Sabe? Hoy es cumpleaños, Joelito se chupa. Dios, sí. Luna clara y las
1: mías. Y la luna y el mar también se amaban. Buen día, Joelito. Muchas felicidades. Primera vez que les envío el audio. Todos los días escucho.
0: Gracias,
1: todos
0: gracias.
1: Los días. Muy buena música siempre. Me ilusioné. Algo tienen tus ojos. Son extraños y mágicos.
0: ¡Qué tema! ¡Escucha un poco! ¡Un poco a pupá, Iggy Lobo! ¡Ah, con loco! ¡Ya tengo cumpleaños fuera! ¡Ese está duro de caramba,
2: Cecilia!
0: Acá ya está Cecilia también, ya trajo Cecilia. Todo el quilombo para el almuerzo.
2: Cecilia.
0: Por más Ceci en nuestras vidas.
3: Más bebé o palma, yogur de ajo.
0: No,

0: buen día. ¿Qué tal, Yanni? ¿Cómo estamos?
1: Buen día, buen día.
0: ¿Quién se chupa? Se chupa en el cumpleaños de abuelito. ¿Eh? ¿Pero qué? No sabemos.
1: Sí, unas bien frías, ¿sabes? Bien, claro, ahí, escucha, escucha. ¡Ey, papá, olvídate!
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5: De amigos, no, por favor. Me gustaría tenerte abrazando.
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1: Yani, Dios mío, ¿cómo te confunden? ¿Qué ahora sos pelirroja, pico? ¿Qué onda?
2: No, soy una morena. Una morena. ¿Sabes bien lo que te digo? Saludos a todas las radios, a todos los oyentes que van, que vienen, otros que ya se quedaron, otros que les aburre por otro lado y vienen acá, los amo, porque solamente nosotros podemos hacer esto, caramba, y subimos el rating. Ayer me avisan que subimos el rating, Dios mío, nos merecemos, caramba, ¿verdad, abuelita, eh? ¡Eso! Este programa no es para débiles. Te vas y volvés otra vez, amor, acá, ¿eh? Sí, sabes bien lo que te digo.
3: Está raro tu novio, dices, como un loco, que ya no sabes lo que quieres. Ponemos esa música hasta tu casa. Felicidad de infeliz. Imbécil.
2: Felicidad de infeliz.
1: Es que somos unas morenazas, querida. La morena es número uno, querida.
2: Gracias, amor. Gracias, gracias, gracias.
4: Yani, Yani.
2: ¿Qué?
4: Morocha hasta cuare. Y su jabente.
2: Pasa el himno, Yani, por favor, dice. Sí, vamos a pasar, vamos a pasar, vamos a pasar. Es Janona.
4: Felicidades, Tatuca. Che, ese tema de la terraza ya está todo
2: habilitado. Ah, mira.
4: Ya está ese tema de la chica que me dijiste.
2: Traje
4: de enfermerita y...
2: Ala, ya
4: conseguimos
2: todo. No, él no tiene permiso. Hoy no.
4: Callate, pibe. Tatuca, un tema ahora de... Llamara, dice, pues, por favor.
2: Vamos a complacerle, 44 minutitos van de las 7. Escuchá cómo suena esto, caramba. Subí, subí tu volumen desde donde estés.
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0: foto ahora en el estado con Joelito. Recién nos acabamos de sacar una fotito. Hoy Joelito está de cumpleaños. Se movió, te dio con otra foto, Joelito.
1: Quilombo ya.

inflamos la velita acá. Comiendo algo dulce. 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
0: 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Buen día, buen día, buen día, dice. Hola, ¿cómo estamos? 0984-105-105. Vamos a irnos hacia los 80, Joelito. Nos vamos hacia los 80, 90, ¿ves qué época está presente? 70 también por ahí, quizás. De los 70, 80, 90, y vamos a ir subiendo. Recordamos aquel entonces, esos temas, cuando te ibas a la discoteca. Cuando decía, che, nos encontramos en tal lado. Exactamente, eso es. ¡Arrancamos este bloque! En aquel tiempo, hoy jueves de TDT, y esto suena así.
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0: Buen día, mi Johnny hermosa.
1: Buen día.
0: Excelente día, Felipe. Para Joel Filipín, 76, ya en el 76.
1: Ahí está. ¿Qué modelo, sí? ¿Qué modelo es? Son 76, sí. Yo 93. ¡Angana! Es la nena. ¿Y Ceci qué año? ¡Ah, ena! ¡No! 80 presente, ¿y vos qué año? ¿Qué año? 82 presente, bien. Juelito 91. Juelito 91, espectacular, ¿eh? ¡Ah, no! Soy del 70, presente. 80 presente, bien ahí. Acá ya está uno de 90 ya. Sí.
2: Del 71, Yanni.
1: 71.
2: Juelito, el mejor regalo tenía a tu lado. Papá.

0: Tatuca, feliz cumpleaños. De Pablo y TV, música Tatuca. Dereje Guaité.
1: ¡86 presente también, eh!
2: Buen día, Yanni. Buen día, Yanni. Felicidades, caballo. Feliz cumple, feliz cumple. 24 de julio, 1977, presente.

0: cumpleaños simpático. Ojalá que ahora ya no creas que tenés 17 y trate de darle rumbo a tu vida. Bandido, la verdad.
1: No.
2: ¿Quién sos?
1: Él.
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0: Buen día, buen día.
1: Agregame, pues, para poder ver los estados, por fin.
0: Bueno.
1: Buen día, Yanni.
0: Chato.

0: Ryan, yo nací en el 91, la mejor época que una persona pudo haber nacido.
1: El 91.
0: La mejor época, la mejor música, la mejor etapa, todo. Saludos.
1: Presente también.
2: ¡Feliz cumpleaños!

0: cayó la cédula, Yanis. El kilometraje de Joel ya empezó a correr desde los 90. Más noche que Batman tiene ese hombre.
1: No, hablo de mi privada íntima.
2: Buen día, Yanni. Modelo 83. Edición limitada. Escuchamos algo del rock argentino de la época.
0: Claro que sí, papá. Vamos subiendo. 1965. A la flauta.

98 presente, 1920. ¿Será posible? 1920 presente. ¿Cuántos años tienes? Nos escuchan todas las edades. Qué gusto, qué felicidad, ¿eh? Gracias.

0: presente. Hola.
1: Hola, Yanni. Hola, Yanni. Buen día. 086 presente. 25 de diciembre.
0: Capricorniano. Navidad.

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1: Tenía 10 años allá en el 2007. Escuchaba estos temas. Ahora la gente de Cristal no sabe más que música. Ahora estos son puro tema.
2: Estos son los temas,
1: 1988
2: presente. Escucha esta. ¿1800 presente? No, este ya me está mintiendo.
3: Sinceramente, ¿verdad? Esto es toda una farsa.
2: Ese ya es 1920, no.
4: Hola, hola.
5: 1966. Excelente, excelente. Buen día, Yanni, mi amor. 1968, presente. Feliz y bendecido cumpleaños, Tatuca.
2: Ahí están los saludos para Juelito.
6: Pues, pucha, ese que 1920 me vio la Biblia, madre. Gran 7, 106 años.
2: Te juro, 1920, dice. El palo de Tatuca, dice. Decile que puedo seguir si quieres, dice. ¿Eh? A la flauta. Así mismo que hice el mensaje. Aquí no con Tatuca, ¿eh? Hoy es su cumpleaños. Al menos hoy. 1973 presente.
7: Hola, Yanni, ¿qué tal? Te amo, Yanni, y siempre te amaré.
2: Qué temazo, ¿eh?
8: Buen día, Yanni. 80, 80, ochentoso, la mejor época. Pasamos todo, milenio, música, tecnología análoga, digital, heredera, la mejor época de los 80, carajo. ¡Oh, my God!

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1: 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Y este tema va dedicado para todos los que alguna vez sufrieron.

0: 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No sale el internet. ¿Qué dice por internet la radio? Dice, ahora está funcionando ya. Ya tiene que funcionar, ya ustedes me van a decir si funciona o no funciona.
1: La calle del barrio ya lo conocía.
0: A ver si está funcionando o no, me pueden avisar por favor. Creo que sí, ya está ya. Cayendo más un ratito la señal, pero estamos de red on, ¿sí? Buen día, buen día.
2: Dani, mi amor, yo quiero ser tu perrito.
0: Gracias.
3: Mi perrito malvado. Ay, no seas así.
4: ¿Qué le pasa a su programa ya? No, anda ya, Ray.
0: De razón, en la caramba. ¿Cómo tú que no va a andar? Está funcionando ya bien.
5: De tabú, Joel. Joelito, le mando a Metrópolis Sandar, la discoteca más grande del país.
6: Yanni, buen día, ¿cómo está? ¿Todo bien? Yanni, ¿será que le puedes mandar un saludo a los muchachos de Ormetal? Acá a Sosa, Horacio, Josía, al pollerudo de Lucho y...
0: Es posible.
6: Al chupapingo de Carlito.
0: No, así no.
6: Gracias, Yanni.
0: Chico, con cuidado. Madera la app, anda mal, se va y viene como juicio. Bueno, está. Esto es así nomás, en un momento, ¿viste cuando cae la señal? Decime si no te había pasado que cuando cayó WhatsApp, cayó Instagram, te volía así loco, quilombo. Yo creo que eso mismo le pasa a los oyentes. Cuando cae la señal, tipo, están buscando su remedio. Sí, ya te digo ya. Y así pasa con nosotros. Cae eso ya. Para el pueblo necesitamos ese programa, caramba. Les entiendo, chicos, les entiendo.
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8: ¿Qué tal? Feliz cumpleaños, Joelito. Un bocapú para vos. Presente los 80, Yanni.
0: ¡Eso!

0: Yanni. Ya es tu hora.
1: Bueno, bandana.
2: Porque si no te.
1: Arana.
3: Ya, mi amor. Tela por tu cola, loco.
1: Buen día, ya funciona. Saludos desde Moscadiera, ahí. Yo que les dije, ya está funcionando la app. Gracias a los técnicos, gracias a los muchachos, realmente que hacen un gran trabajo también. Son unos capos, ¿eh?
0: ¿Qué puta, Hugo? José, cuídense, usted la vende de emisora.
1: Ya, bueno, vamos. Juanito, feliz cumpleaños nuevamente, que siga disfrutando, que siga pasando lindo, que comas mucho, que tomes mucho y que soples la velita, ¿eh? Nos vamos, nos encontramos mañana puntualmente a las 5 de la mañana con Pal Pueblo. Ya se viene Bicho Riveros y todo su equipo. Gracias, Ceci, gracias, Juelito. Gracias a ustedes, audiencia, porque sin ustedes esto no sería. Si nos encontramos mañana, que tengan lindo día y el que duerme no conquista. Y nos vemos, hasta mañana. Chao, chao.

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7: 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Date cuenta. 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
5: Somos mal hablados, eso no me había dicho.
7: De Caracu, vean de la verdad, pobre, todos somos. Nosotros todos somos acá inválidos, somos araganos, somos acá, los acá somos los chupasangres, chupacabras, pero que pone música, no hay comerciales. Enfría la ladera. Vaya, pues a la locurete. Vaya, pues a contacto. A ver, tu cara y a la. Ya tú sabes. Ya, uña en la página. Date, Ruli. Aterriza.
6: Estoy aprendiendo. Estoy aprendiendo a
7: hacer. Los contactos ya.
5: ¿Cuándo me acabé mi camión?
7: ¡Dejándome! ¡Dejándome en estacionamiento!
5: ¡Cortale su micrófono!
7: No, déjame al frente de casa porque te llama. Ya lo veo. No me estire la lengua.
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0: Empezamos con la boludez, ya empezamos con la bacana.
1: Ojalá este nuevo año madures.
0: ¿Estás entendiendo, Gada?

0: madures y te alejes de la mala vida.
1: Que lo cumplas.
0: Eso, amigo, que tenés. Seguro te van a organizar tu festejo como todos los años. Está bien, Dios, que festeje tu cumpleaños. Pero que te olvides que sos casado y que tenés familia es lo que no está bien. Todito eso, tu amigo vago partida, ni uno tiene compromiso. Hay que aprender a elegir tus amistades. Me imagino que hoy con tu familia vas a pasar tu cumpleaños. Estoy trabajando. Va a usar, o sea, la insignia de la empresa para alejarte de tu hogar. La velita, ahí está el cumpleaños.

Joelito, felicidad. Con esa voz porno que tiene. Tiene que hacer no por Adelita.

la gente para no pasar su cumpleaños con la familia, cualquier cosa va a ser, dice. Ojalá que con este nuevo año ya tenga la responsabilidad y no tenga nada, cabrito. Y solo

0: no sabe con todo, o sea. Mucha felicidad está tu casa.
1: 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Feliz cumpleaños, Tatuquiña. Te saluda tu otaku favorita. Te quiero, mi amor. Te esperamos hoy por el local, acá en el local de las chicas superpoderosas. Obviamente vamos a estar las Tatuca Lovers presentes todas. Vamos a encerrarnos en una pieza como el año pasado y vamos a hacer quilombo. Trae nomás el polvito ese que siempre vos tenés, mi amor. Ay, Tatuca, te quiero. Te quiero, mi amor. Va a estar también la señora del abasto, me confirmó presencia. Así que vas a tener tu sin paladar así como te encanta, mi amor. Te quiero.
0: Yo no me voy a meter en ese quilombo, no. A mí no me van a usar más para ponerme en el medio que bicho. Esto que bicho, lo seguro armó, que él tal cosa, nah. Ya no. Como el año pasado, dijo. O sea, no es nuevo esto. Es un modo operandi bastante utilizado ya.
1: Hoy por el local, acá en el local de las chicas superpoderosas. Obviamente vamos a estar las Tatuca Lovers presentes todas. Vamos a encerrarnos en una pieza como el año pasado y vamos a hacer quilombo.
0: Mira. Mira.
1: Vamos encerrando en una pieza como el año pasado y vamos a hacer quilombo.
2: Ay, ya no chingo, o sea, Dios mío, o sea.
3: ¡Cállate, pi!
0: Me envían un video para Tatuca. Infeliz. Que lo cumplas. Que lo cumplas, infeliz. Gracias, dice Tatuca Cristel, gran saludo. Tatuca Lover, amanó, dice Eli.
4: Feliz cumpleaños, Tatuca. Espero pases súper bien, rodeado de gente maravillosa ahí de la radio y de tu familia.
0: Ah, nosotros
4: Tatuca, te queremos muchísimo y gracias por complacernos siempre y ponernos todo siempre. Ese es nuestro cañara pecuera, eso lo sabes poner. Gracias, Tatuca. La otra semana te hago llegar un presente.

0: demasiado.
1: De la corena. Ni que fuera una fruta para que maduren de imbécil.
0: Ay, pues, puta. Y un Radio Palma, o sea. Esa insignia, yo no sé cómo sigue con los rosados. Ese negro tiene que estar ya tanto que se le quemó.
2: Tatuca, ya reservé el hotel. Te espero al mediodía. Besito, baby. Tatuca, ya reservé el hotel. Te espero al mediodía. Besito, baby.
0: ¿Qué novela me pasa de siesta por Telefuturo? Por lo menos. Por lo menos decir que va y a ver novela, chica. Yo.
3: Gente, te cayó de fase.
0: La videollamada. La cima. La videollamada.

0: en vos hacían de la paña de buena, o sea.
1: Por el cuñadito y sea. Pues sí, cuñado, o sea.
2: Me imagino, bicho, que ya llevaste ya ahí unas cuantas milanesas, HR de la marinera.
1: No, hay acá. No.
2: Hay que brindar, Adelita, que lleve la gaseosa. Va a ir, bicho.
1: Carlos,
2: el desayuno.
1: Yo te voy a explicar algo. Hoy nosotros tenemos streaming, hoy pasión stream. Y ahí nosotros vamos a hacer un festejo. Y ahora a la mañana no nos gusta festejar nosotros así con la luz del sol. Cuando entra el sol, lo que nosotros nos activamos.
0: Hola, Checayu, ¿cómo andamos? Joelito, muchísimas felicidades. Espero que pase la gran puta hoy en tu día. Ya vos, pues, 2-3-15. Así, like nomás.
1: ¿Qué hace, Claudio?
3: Happy birthday, Tatuquiña. Happy birthday, bebé.
1: Qué puta, todo tenemos, cabrón. De hambre no te vas a morir, por lo menos. Estoy descifrando.
4: Y sí, bicho, ¿qué te crees, lo Drácula? Te encanta morder cuellos.
1: Qué puta que tengo yo que ver hoy. De onda y te, ya me están agarrando por mí.
5: A ver, bicho, de noche vos te activas, yo. Y hoy te de noche, yo. Necesita oscuridad para activarte, yo. Imbécil.
6: Y el tipo es.
7: Y el tipo es. No aguanta.
1: ¿Qué pasó, Eli?
7: Ah, ese que no me aguanta. ¿Sabes qué, mi amor? La que puede, puede. Y la que no, chía. Así como vos estás haciendo. Yo siempre le traté así a Tatuca. Así es que puedes seguir llorando.
1: Sí.
8: Buen día, bicho. Puede ser la música. Felicidades, padre Alcide. Para Tatuca, que está de cumpleaños.
1: Ahí está.
7: Felicidades.
1: Felicidades.
7: Padre Alcide.
1: Hola, vos, Tatuca.

0: más amor, alegría y felicidad.
1: Y apareta tu casa.
0: ¡Viva Payancide!
1: ¡Viva Itatuca!
0: El cura párroco de la parroquia Santuario Dulce Nombre de Jesús.
1: Sí, Itatuca, acá de Villamorra.
0: ¡Tres hurras!
1: ¡Jeje! ¡Y de Villaliza! ¡Y de Luque! ¡Y de Lambaré! ¡Y de Labasto! La última capilla que se fue a hacer misa fue en Encarnación. Le contaste a tu familia, ¿verdad? Hiciste misa en Encarnación.
2: Hola, Carlos, ¿qué tal? ¿Cómo estás? Feliz jueves. Felicidades, Tatuca. Supuestamente un padre ejemplar. Ojalá que te hayas ya dejado de la macanada, de la mala vida, de las porquerías que con que te metías y que te metías antes. Bueno, nada, si es así, te felicito mucho. Y si no es, no vas a más cambiar, solo la mía porquería de siempre. Y nada, que pase un lindo día y fuerza, se callo. Hoy vamos a recuperar todo en el stream.

0: Bicho, de noche te activa y hizo Débora, vio. Bicho.
1: De noche activamos el alcohol.
2: Hola, Bichín, ¿cómo estás? Felicidades, Tatuca, mi rey. Tatuca, decime un poco el festejo que va a ser hoy en tu casa, Luque.

0: más de hacerlo ver. Avísame una raíz.
1: No, acá donde hacemos el stream va a ser.
2: Me río de vos, querida Eli. Pero no, sos competencia para mí, porque yo soy soltera y vos estás casada. Aunque te encante perseguir también, por lo visto, cosas ajenas. Pero bueno, Dasha Einer es igual y te me bancas eso.

0: tu cumpleaños. Qué porquería. Imagínate, nada, hacemos un encuentro y voy con la cachara. ¿Quién es Eli? Le quiero corregir. Seguimos la fiesta.
1: Está tocado. Lo leí en la gigante, digo, ahí. Pues toda doña Andrés, nos está de célula ya, una,
0: Hola, bichito lindo, feliz cumple para Tatuca. Laura, soy, te escucho desde Argentina. Dice, hola, Laura, ¿qué haces por allá? ¿Qué estás haciendo? ¿A qué te dedicas? Yo hablo acá al pedo en la radio.
2: Tatuca, Tatuca, Tatuca. Envía tu paisaje de Tatuca hasta que va a atravesar por los lados ya.
3: Vale, bicho, ya, gente, ¿tú estás música o ya, gente, está plagueo de amores?
0: De las cores, así ya, vamos a escuchar enseguida la música. Un ratito, aguantame, caballo.
4: Feliz cumpleaños, carajo, qué loco. Acá dice mi hermana que se va a preparar el tallarín de pavo. Me gusta tanto, así. Así.
0: Bueno, te dije lo de hambre, no te va a morir.
5: Buen día, bicho querido Joel Linchi. Feliz cumpleaños, mi querido DJ del top.
0: Ahí está el cariño de la gente, Patatuca.
2: Bicho, ¿tú estás la música? ¿Vas a hacer tu programa o vas a hacer cumpleaños de Patatuca? Con carruaje ahí.
0: Alá, puta los perros ya. Todito junto, todito junto. Qué bárbaro, cha. Gran saludo a mi amigo Amado Ortiz. A full escuchando el programa a la mañana, bicho, dice. Hoy es el cumpleaños de Brígido. Franco, de Autorepuesto La Ruta, dice, pito güey, se le dice, dice, hay que preguntarle por qué, dice. Qué grande, amado, saludo para Brígido. Brígido Franco, alias pito güey. Mira, corre pito güey, sea. Qué quilombo, qué quilombo. Controles y puesta al aire.
6: Joel Felipe Guille Tatuca, el caballo de la consola.
0: Sí, señor, el cumpleañero. En la voz comercial.
6: En la voz comercial, Adelita Galloso.
0: ¿Quién les habla y les saluda?
6: Bicho Riveros. El

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0: Y próximamente festejamos el día de la amistad que tanto nos gusta. Buen día, Adelita, ¿cómo andamos?
1: Muy bien, buen día para todos.
2: Sácate la pollerita.
0: ¿Cómo amaneciste en este jueves de TVT?
1: Muy bien, jamás mala onda, nunca mala energía, ¿eh?
0: ¿Tenés algún TVT así que recordás que no te deja dormir o...?
1: Sí, tengo.
0: ¿Tenés, verdad?
3: Respondeme porque mi batería se va a terminar.
0: ¿Eh? ¿Qué pasó, Adelita?
1: Está guardadito nomás el TVT. Hay que ser prudente a veces, ¿eh?
0: El TVT.
1: Sí, señor, feliz cumple a nuestro querido amado Tatuca, feliz cumple, salud, amor, mucho dinero y que nos falte el asado, ¿eh?
0: Mm. Va a tener seguro, estoy algún que otro festejo.
4: Ya vendemos
0: Adelita.
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0: Hola.
1: Bicho.
0: Sí.
1: ¿Tú la música? ¿Vas a hacer tu programa o vas a hacer el cumpleaños de Tatuca?
0: El cumpleaños de Tatuca. Acá me envían fotitos de Tatuca apagando su vela.
2: Bicho, preguntaron a Tatuca si le gustó la torta que le mandé a hacer. Ahí está con el decorado y te va a pasar por el relleno de la torta.
0: Puta, el relleno es lo que me gusta. Impresionante el relleno, o sea.

0: Esta tuca, ahí ese carruaje te ha dado unos cuantos travestis para hoy.
1: ¡Ay, Rodrigo! ¡Suena ese tambor!
2: Nada, yo no.
3: Caballo, invitarle a Adelita que se va a la partusa. Ya está, estoy ya, completito. Ahí te envié los mensajes en el privado. Con la foto hecha completita de todo lo que me pediste. Invitarle a Adelita. Así yo le doy a Adelita como cajón que no cierra. Como si fuera que ella sea la cumpleañera.
4: Ese bote va ligado a Adelita.
5: Qué loco, bicho. Llegó el cumpleaños de Tatu Calover y fiesta me mete a ese viejo. Lo que cuando le quiere a tu compinche será, ¿eh? Están ahí yo con las chicas super poderosas y nada. Con los fans de Tatu Calover.
4: Sí. No me invites, da igual. Sí, ya están todas anotadas.
5: ¿A vos te gusta el relleno, bicho?
6: Así que nace Adelita de Joti, porque vean, oye, hubo para estar cerca de la cumpleaños, a ver.
7: Ah, pues, bicho, mateco, copio Adelita y co-Adelita. Vas a ver, y mandé machuca, se deja cambiar el año y más o menos.
4: El lunes vuelve la Ruli. El lunes vuelve la Ruli. Yo el lunes, así como están las cosas, tengo un baile, así que va a estar la Ruli sola. ¿Eh? Bueno, ni tampoco el lunes. Puta, ahí con nosotros a nuestro viaje y nada en Bahía, chapa. Cualquier cosa puede pasar.
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0: Chicho.
1: Ah, mensaje, o sea, ya que o sea, a mí está tu calambre, o sea, ¿qué puto hacer?
2: Ah, la puta caballo, ven a por el video operativo de la amistad, dice.
3: Mi amor, ¿qué querés hacer por el día de la amistad?
4: Ya, mi amor, buen día, ¿qué tal? Amor, y a mí con mi mejor amigo me invito para que me vaya en su casa. Vamos a cenarlo por la cena, vamos a tomar. Y así, y él convive lejos, amor. Y si es que depende del clima, me voy a quedar nomás ya, y amor. Si es que no te molesta, ¿verdad? Hey. Después, al fin y al cabo, que es día de la amistad, mi amor. Tipo, no va. Ay, nosotros tenemos una regla juntos que es no usar el celular cuando estamos juntos. Porque si no estábamos por nuestro celular y no hablábamos ni nada.
2: Decirle a esta chica que es muy buena. Tiene una personalidad que me encanta.
1: Sí, claro, y a la amistad con, celebra con los amigos. Coincido yo con ella.
5: 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Siempre.
0: Cecilia.
5: Tu primer anillo.
0: Cecilia.
2: Sí, claro.
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2: Ay, no pata en agua.
0: Cecilia. Oh, dos cañillas, dímase.
2: ¿Cómo tira el tucumbo? O sea. Vaya,
0: Cecilia. Cecilia. Cecilia.
2: Más canalle, más ya coña.
6: Tenemos
2: Alita.
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6: Y ahora los pibes andan.
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0: ¿Chocolate o frutilla?
1: Chocolate.
0: Chocolate total. Ceci. ¿Chocolate o frutilla?
2: Cecilia.
0: ¿Eh? Chocolate también. ¿Tatuca, chocolate o frutilla? Frutilla de hoja. Cuando llega a tu casa, decirle a tu señora, va marihuá a buscar frutilla. Pelotudo. Frutilla.
3: ¡Bicho! Adelita, acerca más el micrófono por tu boca. Adelita, no se escucha contando tu publicidad. Bicho, enseñale pues cómo se usa el micrófono.
0: Le voy a enseñar por la buena y si no aprende por la buena será por las malas.
4: Galen, hacerle cosquilla a Adelita para que hable. Qué loco vos serás.
0: A la puta. Acá a mi lado que está.
5: Quiera o no quiera que le vaya a pegar su cumple a Tatuca. Si sí, él puede su as bajo la manga, él puede su muro de lamento. Es mejor gastar unos cuantos verdes a que el imbécil le abra su boca. Si no, se funden los dos.
0: Acá me están enviando fotos de frutilla, Tatuca, para vos. Sí. Hasta el mediodía. Jueves de TVT. Dale, ponle.

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0: ¡Feliz cumpleaños hasta tu cama! ¡La pasa bien berraco, amigo! ¡Me cuida, pues! ¡Feliz cumpleaños, hijo de puta!
1: ¡Hala, puta loca! O sea, el chilito ya apareció, o sea. ¡Hola!
2: ¡Buen día, bicho! ¡Feliz cumpleaños! ¡Feliz fin! Veamos, ¿qué es lo que te dice de Tatuca? Que la sombra es muy feliz hoy en el streaming.
1: Se le dice Tatuca porque no quiere presentar a su hermana. Así empezó. Pai, tengo bicho y Tatuca. Adelita, le mando un saludo de San Paulo, Brasil. Soy Edu, dice. DJ y productor de música electrónica. Dice, hace pocos días lancé mi nuevo tema. Dice, a este le va a gustar, Tatuca. El que es de la onda de la música.

0: pasar del día de la amistad. Yo ya me organicé con mi amiga. Quedamos en un encuentro y sin celular, para que nadie nos moleste, para que podamos charlar, tomar y hacer cosas, lo que tenemos que hacer y lo que debíamos de hacer. Así que nada interrupción. No sé ustedes cómo van a pasar.
1: Bien, vamos a pasar también.
2: Feliz cumpleaños, Joel. Este fin de vamos a pasar la bomba por cordillera. Que pases bien, besos.
1: Te da core. ¿Cómo dijiste que no te iba a cordillera? O sea, tu familia y yo nos estamos enterando ahora que te va a cordillera. Más o menos. Bueno.
3: Vente
1: nomás, Lita.
4: Eco, eco, no voy, ahora tiene más...

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1: 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Hola, buen día, bichito. Buen día, feliz cumpleaños a Tuca. Que siga así siempre, alegrando todas las mañanas. Que Dios y la Virgen le bendiga. Bendiciones de Corriente, Argentina.
2: Un abrazo para nuestro oyente de Corriente, en sintonía full en el albergue de la Asociación de Cornudos Consciente, dice el presi Dionisio Osorio y los miembros. Estábamos atentos acá escuchando el programa, dice de Yara.
3: Chuy.
2: Sí.
3: Chuy.
2: Sí.
3: Chuy.
2: Sí. ¿Y fue? Hola, bicha Alita, feliz cumpleaños en Boca Popa, mi princesa Axel.

0: Maradona, soy el jefe de transporte. Ayer rompió la jaula del móvil, dice. Después te pasamos el presupuesto, dice. Mira, ¿por qué hizo nuestro caballucia?
1: Buen día.
0: ¿Quiénes son esos muñequitos? Increíble sea. El trabajo corre de ustedes. El trabajo y la responsabilidad corre de ustedes. Mira vos, 10:30 de la mañana, o sea, lávense la cara. No le escucho por suerte. Tapate la boca como Miguel Albirón cuando me hablaba. Te voy a sacar una roja. ¿Qué están buscando ustedes? Nunca para estudiar, parecen. Solamente aparecen para alcohol y para la putera.
2: Con leche. Así.
0: ¿Qué?
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0: ¿Qué pasó, mi amor?
2: Con leche. Así. Le pongo el arroz y humedo tu leche.
0: A la mierda. Hola.
2: Hola, buen día, bicho, mi amor. ¿Qué tal? Espero que tenga un feliz jueves.
0: Sí.
2: Hermoso, así como yo. Pasen más tarde por mí para apagar la vela con Tatuca. Feliz cumple.
0: Claro, claro, que te esperamos. El festejo no para. Sigue. No sé la música esa. No pare, sigue. No pare, sigue. ¿Te acuerdas de ese tema? Saludos a Armia, a José Candia y a todos los araganes. ¿Están en cordillera ya? Sí, claro, claro que van a estar por allá. Sí, ¿dónde está la joda? Punta de Hoyguay. En la punta están ellos. La responsabilidad, Monbrío, Putachubí. Sí. Este fin de semana, Rally de Cordillera, fecha Coda Sur. Gran saludo para todos los muñequitos de torta. Para todos los tesoros de mami que ya están por Cordillera, los que se van a ir. Fuerte abrazo. Cuídense, que los princesos lleven bota para agua, sombrilla, no se me resfríen. La música que sigue en el...

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2: Es el remix, mamacita.

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0: Llegar a las 11 de la mañana, 14 grados, la temperatura actual, Adelita.
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1: Hombre, dicho, hombre, dicho, acá estamos repartiendo los huevos que le falta a ustedes. Hombre, dicho, decirle a Mota Suga que ya tengo ya las dos sátiras para hoy, y decirle porque sí incluye carga de huevos.
2: Qué lindo.
3: Ay, nada, delito con este tiempo. ¿Cómo estira un tremendo curello contigo?
2: Ay, respete.
4: Buen día, feliz cumpleaños, Tatuca, Filippi. En mi trabajo, Filippi, me dan libre mi cumpleaños. ¿Qué pasó ahí? Pobre visto será.
2: Él quiere venir a trabajar.
5: ¿Qué tal, doctor? ¿Puede ser un tema de los BTAs? Gracias.
2: Mateaco,
6: qué difícil es ser vendedor en Paraguay. Yo doy mi número para que me escriban, me hagan sus pedidos, sus consultas. Y lo primero que me escriben es: hola hermosa, hola bebé, estás preciosa, quiero conocerte. Y en serio, yo sé que soy hermosa y lastimosamente hermosa no se vive.
2: Claro, ella quiere vender.

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0: Mañana tiene libre ese caballo, Tatuca. Mañana tiene libre. Hoy puede hacer lo que él quiere.
1: No, mañana no va a tener libre, te cuento. Hola, bicho, ¿será que le puedo enviar un saludo a mi mami que está de cumple? Por favor, Gloria se llama, gracias. Dice, mira, qué linda foto. Entre la hija y la madre. Qué belleza, qué linda imagen. La mamá de Tatuca también cumple años el día de hoy. Doña Lilian Filipic, muchas felicidades. Imagínate su mejor regalo en el día de su cumple. Le tuvo a esta hermosa criatura.
2: Este
1: a,
2: muñeco.
1: A Joelito.
2: Sí.
1: Qué barro. ¿Cuándo cumplió 18 te tuvo tu mami? Qué guapa doña Lilian. Ya. Mira que es un excelente hijo. Excelente hijo. Hola.
3: Nada la tete.
1: De taro a donde sea. Me están enviando una foto mía de la época.

0: La señora, le decimos ahora. Hola, señora. Adelante, señora. Hasta luego, señora. Placer, señora. Así le decimos ahora. Sí, señora.
1: Mira, choreta, tu casa. Semejante regalo tuvo tu mamá. Se va en vos sufrir el día uno de cumpleaños. ¿Sí?
0: Qué puta, Chani. Como dice el pelado, este con, ni para nacer no trabajó. Porque no
2: nada era, de envidia.
0: Ni el esfuerzo del parto no hizo. Su mamá otra vez hizo. A la baja, ¿dónde? ¿Qué estás, Chani?
3: De bicho, te vete con Sole Cardoso y... Le mando, ah, está, la cosa de no, puerco.
0: No, vendemos alita.
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0: ¿Estabas escuchando otra radio?
1: Con razón, esta cabrón anda peleando ese audio, la de ese cuadro enviada, venimos a estudiar la mensaje de mesa. Debe gustar una parte de esa niña.
0: Tranqui, todos cometemos errores. 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

0: Jueves de TVT. Otra vez.
1: El Guachín.
0: Bien, el Guachín. Saluda a mi querido amigo Pirelli. Qué gome asado. O sea, acá, cerca del canal, hay dos churrasquerías muy buenas. Si te va un poquitito más, ya hacia la terminal sobre Pacheco, hay otro.
2: De bicho, deja de secar ruaje, carajo. Qué puta madre.
0: Después había uno acá cerca también, cerca del canal, una cuadra creo que está, una cuadra y media. Te voy a pasar los datos donde se come asado. Sí, sí, hay otro también donde se come asado. Sí, sí, hay.
3: Vendemos Adelita.
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0: 24 días para el Rally Mundial. Escucha mi audio de puerquesa. Ay, hijo de puta, los perros. Agresivo, ya otra, amanecieron.
1: Buen día, va, bicho, para la puerta. Bicho, decirle a Jolito que me invite a su cumpleaños, a esa orgía que suelen hacer.
0: Poner tema.

0: mucho, dice. ¡Qué grande! Abrazo, saludos para nuestros oyentes que nos escuchan de todos lados a través de la app Palma FM Oficial.
1: Dicho, envíale un saludo a mi compañero de reparto, o sea, Johnny, alias Cartel de Santa. ¡Qué puta! O sea, todas mueren por él, baby. Oye, a la baiteva, todas las chicas mueren por él, baby.
0: Somos
2: obvias, si los penegríos. Sí, dígame. Che, bicho, sí. La otra vez me fui ahí una churrejería que estaba detrás de la botita. Está ahí en el servicio completo, te hace boludo. Te dan colita, cuadril y todo. Será qué puta, qué rico será.
0: Ese está acá cerca también. En el barrio Estelo nos queda. Acá, acá. Yo no sé, lo pinta la botita, está acá. Subiendo acá una cuadra. Debe a la izquierda, debe a la derecha. Soy Nema Delita. Te creía el Bautista.
3: Gracias, yo paso. 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
0: Saludos a Moy. Adelita, vos estás con todas tus vacunas al día, ¿verdad? No te falta ninguna vacuna. Avisa, hermano, nosotros vamos a llenar
4: eso. Te he dicho, deja de hacer carruaje,
0: tu tarjetita. Y esa vacuna, check, check, check, te vamos a hacer. Inmunizada, vamos a estar.
3: Dios mío, muy capaz. Más recomendaciones en esta mañana de jueves. Si trabajas en una farmacia, en Salud o simplemente te gusta el movimiento y el bienestar,

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Hola, hola, hola. 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
1: Sobre el agua gira.
2: ¡Hola!
3: Bicho.
2: Sí.
3: Ya llega Navidad, bicho, poné dinero nomás ya. Dale cumbia, Perry.
2: Dale, Perry, que vamos a tomar hoy así llevo en el stream del cumple de Tatuca, dice.
4: Checa, Yu, ¿dónde pide el tema hoy? El cumpleaños de Tatuca.
5: Nilo.
4: Llevo regalo y voy con set.
2: Aparece nomás ya. Vayan apareciendo. A ver, misa.
6: Che, bicho. No, hace así miserable, boludo. Palena, boludo, a Tatuca. Ayer le encontré la Copetrol, boludo. Saqué con un bombazo de almuerzo. Dos bombones y un mentos plus, boludo. Qué miserable, boludo.
2: Este no habrá sido su almuerzo, caballo. Buen día. No puedo escucharla a través de la aplicación. Saludos de San Pablo.

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Así estamos llegando al final de esta edición jueves de TVT, controles y puesta al aire, el cumpleañero Joel Filipic, Tatuca DJ, la voz comercial, Adelita Galloso, quien les habla y se despide, Richard Rivero, ese remedio de tu corazón.

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gatitos, hola, hola, buenas, buenas tardes. ¿Cómo están todos? Bienvenidos a nuestro capítulo jueves de Dale Palma. Jueves Yeuma, jueves casi viernes. Los jueves ya me comienzan a agradar. Lunes, martes y miércoles para mí es batalla. Pero a partir de jueves la vibra cambia. ¿Cómo están todos mis oyentes? Qué gusto poder acompañarles en el almuerzo, en el laburo, estés donde estés, descansando, una siestita, cocinando, ¿por qué no?

0: De lujo.
1: Bien.
2: Changi.
1: Nubladito está el tiempo, pero bueno, espero que se mejore pronto y que salga ya el sol dentro de poco. 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Sí. Atenden a la carpeta de quien yo agarro. Ay. Casi ya hice la publicidad de auxilio. Bueno, mis amigos choferes, ¿cómo están? Colectiveros, pasajeros, presentes en todas las líneas. ¿En dónde están escuchando? La Aregüeña, la Limpeña, Línea 30, saludos a la gente que nos escucha desde Paneve, querida. Dice Miriam Arce, un besote. Rafael también conectado con nosotros. Hoy está de cumpleaños nuestro compañero Joel Filippi. ¿Por qué lo que a él se le dice tatúa? Contamos por la historia. Yo pues soy nueva y no entiendo.
3: Cela por todas las mujeres.
1: Cela por todas las mujeres. Cañanteco, qué bárbaro. A partir de ahora nosotros comenzamos a entrar en tu casa, en tu auto, estés donde estés. Pero lo más importante, queremos entrar en tu corazón. 0984-105-105. Puedes comenzar a comunicarte con nosotros. Saludos desde Murcia, los poros de la torre de costillas. De cotillas, dicen. Ah, Rubio, Pequeña, Cristian, Ever, Fabián, Esteban, los Bahillo, me meté escuchando la radio. Desde Murcia, mirá un poco. Muchos paraguayos laburando en el exterior del país. Hola.
4: Hola, Eve, ¿qué tal? Vení, pues vamos a comer.
1: Vaya, Uta.
4: Arroz, queso con salsa, oh. Te escuchamos de remacito.
1: Qué rico, yo siempre digo, una de mis comidas favoritas es el arroz queso. Qué manjar, que es tan barato, tan rápido de hacer y es tan rico. Y el arroz queso es una combinación perfecta con muchísimas comidas, con el pollo, con el asado a la olla, con la salsita, con papa, con todo. Hola.
5: Hola, Eva hermosa, ¿cómo estás? Y yo pensé que hasta tu casa le decía porque guasamente y tatuazo y cuña y hay chismoso. Pensé que era por eso.
1: Yo también, la verdad es que es medio rara esa palabra, pero aquí Orlando Romero ya nos sacó de la duda. Es el oso por todas las chicas. Dice. Yo no lo veo un poco así, Joel Filippi, ¿eh? No le conozco nomás todavía, seguramente. Hola,
6: Eve, mi amor.
1: Hola, corazón.
6: Puchero Yacaruta desde allá.
1: Qué rico. ¿Cómo andió acá? Pucherazo, calientito.
7: Hola. El tatuca patá, tatuca.
1: Ahí está. El diccionario de los oyentes. Hola, Eve, Marta desde Luque. Aguante, Martita, escuchándonos desde la República de Luque. Tenemos 14 grados 8 de temperatura. Es jueves 23 de julio del año 2026. Feliz cumple a todos los que están de parabienes en esta fecha especial. Son las 12:31, momento de darte, invitarte a pasarla bien. Darte buenas canciones con Orlando Romero en los controles, Eve Gómez en la voz. Bienvenidos a Dale Palma.
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0: 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Ay, Dios mío, yo quiero ser este señor en este momento, porque hay nuevo ganador del pozo de 900 millones. Impresionante. ¿Qué harías vos con 900 millones, por ejemplo, Orly? ¿Qué es lo que nos vamos a hacer ahora? ¿Está? Armando Acosta desde Telebingo para contarnos que hay ganador del pozo de 900 millones de guaraníes. ¿Cómo estás, Armando? Bienvenido a Palma.
1: Hola, buenos días, buenas tardes, buenas, hola, las 12:30, ya, buen provecho.
0: Las 13:30 ya es tarde. ¿Cómo estamos, Armando? Contanos un poquito más sobre esto, por favor.
1: Bueno, te comento, el señor se compró mandarina. Atendé, se compra mandarina y de paso le ve a la vendedora de Telebingo y compra su cartón. Se gana 900 millones.
0: Dios mío. ¿Y qué dice el señor Alejandro David Mesa Amarilla? ¿Qué dice?
1: Y que compremos mandarina. No, vos sabés que 3 docenas de mandarinas se compró. Y entre eso, se compró su cartón del Telebingo y se lleva los 900 millones. Pensó que se ganó 900 mil. Entonces le dice a la hermana, le pregunta, revisa un poco el cartón el día lunes. Y al darse cuenta, la hermana le dice, ganamos 900 mil guaraníes, dale, vamos a cobrar. ¿Sí? No, hermana, 900 millones nos ganamos con el Telebingo.
0: Dios
1: mío. Y empezaron a comer todo el resto de mandarinas que le quedó. De paso, ya nosotros ya también le hicimos la recorrida ayer. Entregamos todo lo que sería la parte protocolar, documentaciones, y ya se hace acreedor de los 900 millones, Alejandro.
0: Qué increíble.
1: Él es de Mingaguazú. Quiero aclarar también, él es de Mingaguazú.
0: Qué bueno, estará más que feliz. No hay una persona en la faz de la tierra que no esté feliz con este premio, ¿eh? Entonces esto daba también mucho más incentivo para que la gente vaya comprando los cartones ahí en el semáforo, donde sea que les toque, y en una de esas también pega la suerte.
1: Claro, totalmente. ¿Vos qué harías con 900 millones?
0: Me voy de vacaciones, compro para mi casa, pago mis cuentas, le regalo unos cuantos millones a mamá, a papá. ¿Qué no haría con 900 millones?
1: Muy bien, porque aparte de eso, este domingo se viene 250 millones, una Kawasaki, una moto Kawasaki, una Toyota Hilux para una sola persona. 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
0: Genial, Armando. Entonces, muchas felicidades a Alejandro David Mesa de Mingaguazú, que fue ganador del pozo de 900 millones de guaraníes. Y a seguir comprando, a seguir apostando en cualquier momento. Ya güero, con esta ahí la suerte.
1: Así es. Ante a mí, delante, pues tú.
0: Genial, Armando. Te mando un beso. Muchas gracias por el contacto.
1: Dale, gracias a vos también.
0: Un abrazo. Chau, chau. Bueno, son las 13:33, momento de mensajes. Hola, saludos desde Madrid, podemos escuchar Top Diesel de Billy. Feliz cumpleaños a Maxi Acosta también desde KQP. Está Sebastián prendido, conectado con nosotros. Bueno, ahora es momento de seguir con más canciones, chicos. Son las 13:34, 16 grados de temperatura, la fiesta que no para aquí en Dale Palma.
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0: Orlando Romero en los controles, Eve Gómez en la voz. Gracias a toda la gente que se comunicó con nosotros, a todos los chicos que se van uniendo a Palma FM. En breve arranca el Congreso. Nos vamos para las 20, estamos de vuelta con mucho más de auxilio. Te mando un besote, feliz resto de jueves. Chau, chau.
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Y acá estamos. Falta poco. Vamos, maestro. 20 minutitos pasaron de las 2 de la tarde. 16 grados de temperatura. Creo que la térmica estamos en los 14 en la Home San Lendo, cabe loco. Bueno, como todos los días, habilitamos el WhatsAppero de la radio, ¿te parece? 0984-105-105 para que te puedas comunicar con nosotros en la radio. Todas las vías de comunicación habilitadas porque hoy estamos de noche buena, loco. Hoy estamos de noche buena. ¡Música!

0: ¡Es el maestro! Hola, Wilson, ¿cómo le va, maestro?
1: Bien, Yari de lujo, espectacular. Nangana palangana, purete, purete, whippy, whippy, chunay, chunay. Qué lindo día para morir, Cáceres. Feliz Navidad, Cáceres.
0: Feliz Navidad para vos, para toda la audiencia familia. También. Sí,
1: un
0: señor.
1: Año otra vez completando acá en la radio, cerrando un exitoso año. Así que bueno, feliz Navidad para todos nuestros oyentes.
0: Gracias a la gente que desde temprano, desde ayer en la noche, ya en realidad enviaron ya los mensajes de Navidad, de Año Nuevo. Así que muchísimas gracias a toda la gente. Un año que pasó volando.
1: Rapidísimo.
0: Un año que realmente rapidísimo. Nos pone en lo más alto terminando el año y realmente nos pone muy, pero muy contentos porque era el compromiso y era el objetivo que teníamos con todo el equipo del staff del Congreso, claro. Más todavía con todos los directivos, de llegar a donde estamos hoy día en la cúspide. Eso realmente nos pone muy, pero muy contentos.
1: Saludos, feliz Navidad, mi querido Orlando Romero, DJ.
0: Orlando, que la pase bien esta noche,
1: hermano. Gusto laburar contigo, será. Sí, ojalá señor. Que sigamos muchos años más laburando juntos.
0: Habilitamos el teléfono de la radio, el guasapero, sí. De la radio. Me imagino que hay muchos compatriotas que están fuera del país para habilitar los teléfonos para saludar a sus familiares, a sus amigos, pero totalmente habilitado. Vías de comunicación totalmente que están fuera del país para habilitar los teléfonos para saludar a sus familiares, a sus amigos, pero totalmente habilitado. Vías de comunicación totalmente

0: Chito, todo al horno, sopa, chipa guazú. Un poco de pollito también, todo el tatacuacho.
1: Muy bien, muy bien.
0: Estamos muy, muy contentos porque estamos terminando un año muy, pero muy, muy bueno. Y realmente compartir toda esta alegría con la gente por esta Navidad que se está llegando. Así que, Víctor Martín, feliz Navidad también para vos, en caso que no podemos...
2: Sí. Feliz Nochebuena primero.
0: Sí, señor. Sí, sí, sí. Es que nos adelantamos, pues.
1: Claro, como que ya no vamos a estar después de salir
0: acá. No, no sé si usted va a venir mañana. Yo no voy a poder estar
2: Yo tampoco.
0: No,
2: pero le aviso cualquier cosa.
1: Claro. Vamos a estar en contacto.
0: Sí, sí, señor.
2: Feliz noche, buena práctica. Qué rápido será.
0: Qué rápido pasó el año, ¿eh?
2: Sí, realmente.
1: ¿En cuál de sus tres casas va a pasar usted, Víctor Martín? ¿Cuál de sus tres casas? Tiene una en Roque Alonso, tiene otra en Lambaré y tiene la casa de fin de semana hacia Villarrica.
2: Villarrica, papá. Villarrica.
0: ¿Usted va a Villarrica?
2: Sí, sí, sí. Vamos para Villarrica.
0: Mira, puche. ¿Qué hermoso hoy, maestro?
2: Es
1: secreto. Hay que contarlo a todos,
0: ¿sí? No, pero ustedes saben que yo siempre pregunto. ¿Qué sé yo?
2: Fideo a la carbonara.
0: ¿Perdón?
2: Fideo a la carbonara.
0: Fideo a la carbonara.
2: Sí, sí. Vale, acompañada con papa a la crema.
0: Con papa a la crema. A la gran pelota.
2: Livianito,
0: claro. Sí,
1: claro.
0: ¿Y hoy a la noche que se está hoy, preparando para la Nochebuena?
2: Y me gusta el pescado ahumado.
0: Ah, pescado van a bajar. Sí, sí. Ah, mirá,
2: pescado ahumado. Sí.
0: Así que feliz Navidad para toda la gente. Mirá por la cantidad de mensajes que estoy teniendo. Romero, Wilson, Víctor Martín, audiencia. Arrancamos con la gente. Feliz Nochebuena para todos. Feliz Navidad. Abrazo grande para toda la gente.
3: Parte con el Congreso.
4: Hola, buenas tardes, Congreso. Hola. Épico, todavía cuando es las 3:30 y ya empiezan a cuartear todos ustedes.
1: Feliz Navidad.
0: Feliz Navidad, saluda, feliz. Claro, por respeto, sí, señorita, se saluda.
1: Al niño Jesús, se te saluda.
0: Sí, señor, que el nacimiento del divino niño te traiga tranquilidad, te traiga inteligencia, paz mental, por sobre todo.
5: Wilson, Orlando Cáceres, Víctor Martín, feliz Navidad, hace cuatro.
0: Feliz Navidad,
5: muchacho.
1: Se siente ese.
5: Escuchándolo a usted. Estamos haciendo reducto.
0: Abrazo, campeón.
1: Ese espíritu navideño, ¿cómo se siente?
0: Sí, señor. Sí. Total, la cantidad de bombas por todos lados.
1: Una locura. Hasta acá llega el olor a flor de coco de esta señora que vende acá frente al canal.
0: Acá.
1: Hasta acá llega.
0: Impresionante.
1: Será. Qué rico olor será.
0: Hoy agarra paité será. Sí, señor.
6: Hola. Antes de que se sature toda la línea, quiero mandar saludos y abrazos a todos mis familiares que están en Mariano Roque Alonso. Yo acá estoy por Madrid, Villa Madrid. Fuerza.
0: Ahí estamos.
1: Saludos, Capé. Feliz Navidad.
0: Feliz Navidad para todos, ¿eh?
7: ¿Qué tal, Orly? ¿Qué tal, Wilson?
1: Hola, Capé.
7: Feliz Navidad será.
1: Gracias, Capé, igualmente. Feliz Navidad.
7: Este año fue un año de bendiciones, donde Paraguay nos dio mucha alegría y por fin Cerro salió campeón de la Copa Paraguay.
1: Sí, sí, viste, pero, o sea, qué puta, qué hazaña, por fin logramos, será.
0: Bien ahí.
8: De esta vista, prende el loco paisito, te llego.
0: Feliz Navidad, hermano querido,
1: feliz Navidad,
0: que la
1: pasen hermano.
0: Muy, pero muy bien. Sí. Una curiosidad, ustedes siempre saben que yo le pregunto a mis compañeros de laburo qué almorzó, qué se va a preparar para el almuerzo. Misma cosa les pregunto a ustedes. Señor, señora, los preparativos para lo que va a ser Nochebuena esta noche, ¿cuáles son los preparativos? ¿Viste el toneo, los muchachos? En casa, por ejemplo, están preparando todo al tatacuá, pollito, chanchito, carne. ¿Y ustedes, señor, señora?
9: ¿Cómo mantenemos la radio pogendo agua ya pilla llega más peque pete llega más en corto?
10: Hasta el tarado de Maduro tardó un poco más.
0: Sí, totalmente. Feliz Navidad para todos, que la pasen muy pero muy bien.
11: Será chore Orlando Wilson.
1: Oh,
11: Orlandito DJ. Pendeta de Upama, vivo se va de noche, buena vio. Que loco, el chain de Potama, no hay nada, soma y nada, ese boxer, ya buscaré la pama y nada. Quédate una vida,
0: Fuerza, capo.
1: Ahí en el calendario, campeón.
0: ¿Qué te pasa, hermano querido? Qué bárbaro.
12: Sí, más maduro, mira, es la. Igualita, pues la vamos a adelantar la Navidad. O va a aprender en base, digo.
13: Está cobrando ya. Para yemar, tú la aguinaldo, ¿no? Ya cobra yema.
0: Hay que cobrar, loco. Pero yo no sé si para mí nomás, no sé qué piensa usted, señor, señora, pero este año pasó muy rápido. Terminó rapidísimo. La Copa del Mundo.
1: Parece que en 6 meses ya llegó Navidad.
0: No, claro. Sí. Es más, yo creo que parece que en 5. ¡Qué bárbaro!
14: ¡Feliz Navidad, Grupo Congreso!
1: ¡Feliz Navidad,
14: Gabriel! Esto es una pregunta.

0: Feliz Navidad, hermano. Abrazo grande, loco.
1: Ya que colada, ya está por ahí, ya siempre está por ahí, dice, bebé, su feliz Navidad.
0: Feliz Navidad, señorita, que la pase muy bien.
2: Cáceres, yo te quiero hacer una consulta, un pedido, un favor de Navidad.
0: A ver.
2: Vos sabés que mi auto está en el taller, vos sabés eso.
0: Gran
2: mi canasta, ¿sí? ¿Qué me puedes llevar, Cáceres?
0: Sí, claro, sin problema.
2: Vos te vas por Capiatá, ¿verdad?
0: Pero déjame, yo llevo en casa y mañana a la mañana
2: ya Ana Capiatá, en Bogotá, hace canasta y me quedo yo ahí. Hace 3 días que está acá mi canasta y no puedo llevar.
0: Ah, ¿y por qué?
2: Y porque no tengo vehículo, me quiero llevarle sendere.
0: Ah, no. Vehículo de combustible, ¿eh?
2: Claro, ese es tuyo, pay.
0: Ya está.
3: La liga, no entiendes, no pende ni te digas, me decía, una gracia y tija, madre. Una pendita.
0: Feliz Navidad, hermano querido. Que la amargura que tenés desaparezca, sí. Que la amargura que tenés sea suave, que esta amargura que te inunda el próximo año te llene y te colme de alegría, de sabiduría, y que la amargura que tenés desaparezca, hermano querido.
4: Hola Orlando, hola Wilson.
2: Hola, Tito
4: Martín, bate con los perros. ¿Me puede decirle a mi patrón si me puede ya pagar mi aguinaldo? ¿Será?
2: No, mira que no te pago todavía.
4: Ya hace cuya noche buena anda a cobrar y dice, feliz Navidad los perros.
2: Sí. Feliz Navidad.
4: No dejes la farra después de las 12.
2: Pónganse al día, jefe, patrones, pónganse al día.
0: Hay que pagar, muchachos.
2: No, 24 ya y todavía no.
0: Va, piopea.
5: Ya tú viniendo, Orlando, al de la Navidad, ya va, llega.
2: Claro,
5: la
2: ¿por qué Navidad, no? Por favor,
0: puede llega. Ser, ¿ves?
2: Claro que sí.
0: Sí, escuchan este tema.
6: Que llegue Navidad.
0: ¿Cómo cerraste el año, maestro?
2: Bien, Cáceres, súper bien será. Bien, de maravilla, no me puedo quejar. Espectacular, todo bien en cuanto a salud. Más o menos, ¿verdad? ¿Te acuerdas que allá por mediados de mayo por ahí yo me rompí el brazo?
0: Sí.
2: Ya está todo recuperado otra vez, ya volvimos a jugar fútbol, salimos campeones en 2 torneos otra vez. No, espectacular, buenísimo. Maravilla.
0: Víctor Martín, ¿y vos cómo cerraste el año, hermano querido?
7: Bien, Cáceres, bien, por suerte.
0: Vos dijiste que este diciembre te iba a casar y después, ¿qué pasó, maestro?
7: No, dije qué año, dije diciembre, sí. En algún diciembre.
2: No, sí, puede ser el otro diciembre.
7: Claro,
0: yo entendí que este año ibas a casarte.
7: Ya, yo no puedo hacerme cargo de lo que entendés, Cáceres. Pero ese es tuyo, pey.
5: Pero hoy, como moñapuno, apenas va a aguantar. No, esperen a las 3:30 de la tarde. Qué locura, ve. Pero feliz Navidad a todos ustedes.
0: Feliz Navidad también a vos.
2: Gracias,
0: que la pasen bien. Feliz Navidad, Nochebuena. Abrazo a todos, ¿eh?
5: Ay, cosando y cuáles se hacen. Sepa, te va a festejar. Se hace más. Oga para la gente, vea, ve música. Se antes está.
0: Para todas las personas que perdieron a sus seres queridos en este año, mucha fuerza.
2: Sí.
0: Para los que están enfermitos en cada hospital, que se recuperen, que lleguen a casa con mucha salud, prosperidad. Vamos, fuerza, muchachos, fuerza.
2: Aquellas personas que le perdieron a sus familiares y también aquellas personas que le encontraron.
0: Claro.
2: Sí.
0: Feliz Navidad, José, maestro, nuestro CM.
2: Feliz Navidad, José.
0: Sí, señor.
5: Ya, Orlando Móvil, va a Popo, Ajena, Yara, Trax, Abriete y Cerveza, un año, un litro de uno y tres. Hacemos mando y te la Navidad. Va, Europa muy, jueves muy.
0: No, pero, ¿se acuerdan de este trato que se decía antes en diciembre? Todos los días es viernes, dicen diciembre.
2: Claro, totalmente.
0: Sí, claro.
2: Y hoy es un viernes más.
0: Si es primero de diciembre, ya todo el día ya me
2: dice. Claro.
8: Hola, Orlando. Señor. Wilson. Eso coge para las 6:30, ya aprendiste a vivir ahí, Paven.
0: Feliz Navidad, hermano.
2: La Navidad no tiene hora, amigo.
0: Feliz Navidad, papá. Pasala bien en familia, hermano.
9: De la core, te lo digo, papá. A las 3:30 iré con la hora de Tauiraí. Me voy a este más película.
0: Abrazo grande, hermano. ¿Dónde va a tocar, Romero? ¿Dónde va a tocar hoy, loco? En Villeta, toca Villeta. Romero Villeta, toca amigo,
2: Romero. Ni bien, las 12 se mató, ya te va, ¿verdad? Ahí está, muy bien.
0: Yo nadie no suelo laburar, al día siguiente si tengo uno balneario y cuero por ahí, nada más.
2: Yo me voy a ir con Romero. Voy a ir sí, señor.
0: Después de las 12.
2: Yo voy a animar y él va a tocar.
0: Ah, mira qué grande.
2: Sí, nos contrató el combo.
0: Ah, mira.
2: Sí, saludos ahí a todos nuestros contratantes.
0: Sí, señor.
3: Orlando Agoche Vestina Villarrica, Bebito Martín, suegra, a meter mi infarto que me llega ahí. Cuando la Navidad llega, oye, está más peplaga.
0: Parala, ¿qué te pasa?
10: Felicidades para Tatuca, DJ. ¿Fuerza Tatuca?
2: Sí, señor.
10: Oye, ¿quién le ha pedido Tatuca? 5 putas. Ya, un pachaco, cumpleaños, ¿qué?
0: Tatuca, felicidades, Tatuca, querido. Abrazo grande, Joel. Pásala bien, hermano. Feliz noche buena, feliz Navidad también para vos, papá.
2: Sí, cierto. ¿Cómo le metes con
6: él? Todo bien, vaya, qué más. Feliz Navidad a todos de acá de Video Class. Saludos a esos araganes, mi compañero, eso, a Cristian especialmente. Increíble, reina.
11: Feliz Navidad, muchachos.
0: Feliz Navidad, loco.
11: Y el primer milagro de Navidad ya ocurrió. Pemba, por mi Navidad, será. Ah.
0: No, yo en realidad mañana no vengo.
2: No, hoy mañana
0: es,
2: no.
0: Hoy es noche buena y nos estamos adelantando, papá.
12: Ani pelle que jaube la Itabiraya, esa pe número uno la Itabiraya, esa. Qué pucha esa.
0: Feliz Navidad, hermano querido. Pásala bien en familia, papá.
13: Jaupe, capé, va a hora guapo, la pende Navidad.
2: La Navidad no tiene hora, capé. Qué aburrido, o sea, no tener el espíritu navideño que todos tenemos hoy.
14: Feliz Navidad, muchachos. Feliz
0: papá.
14: Navidad. Hasta apenas por este amigo, ya sabes. Excelente.
2: La línea está saturada.
14: Año Paraguay, un lento final de campeón del mundo lento. Sí. Y ahí pongan baite la puerta.
0: Sí, señor. Fuerza, muchachos, abrazo grande. No te olvides de los policías, a los enfermeros y doctores que estamos de guardia escuchándolos. Abrazo grande, muchachos. Feliz Navidad también para ustedes, dice el mensaje. Viene ahí.
15: Orlando, señor. Wilson.
2: Oh.
15: Visionario. Ese roedor femenino es enfermera.
0: Ese roedor femenino es enfermera.
2: Esa roedora sería en todo caso.
15: Femenina. ¿Traducido? Rata blanca.
2: No.
16: Feliz los Reyes.
17: Feliz Navidad.
0: Feliz Navidad. Feliz Navidad, hermano. Poné esto, Romero, papá. Ponelo. 34 minutitos de las 2 de la tarde. Feliz Navidad para todos. Abrazo grande en nombre de todo el equipo del Congreso, en nombre de todo el equipo de Palma, todo el staff de locutores, animadores de toda la radio. Abrazo grande para todos. Feliz Navidad.
18: Va a depender lo copado, yo. Como andamos a fin de mes, me dice eso, güey, vende esta gripa, man.
19: Arbolito de Navidad que siempre florece los 24.
20: Ope, Congreso, Ope, Congreso, ya cobra que la Hinaldo.
2: Fuerza, café.
0: Felicidades, loco. Va, es la vendetta, güey, ahí, pama picó. Le voy a aclarar mi aguinaldo a mi patrón. Le voy a reclamar ya mi aguinaldo a mi patrón.
2: Claro, ya es hora. Navidad, pues, 24 ya no te pagó, ya puedes demandarle ya.
0: Claro. Feliz Navidad para todos. ¿Qué van a hacer tu aguinaldo, maestro?
2: ¿Cómo?
0: ¿Qué van a hacer tu aguinaldo?
2: No, voy a pagar mi deuda. ¿Y los demás qué esperen?
0: Que sigan esperando. Sí. Romero, ¿y usted, maestro? Ya tiene todo dueño. Ya tiene todo dueño, sí. Romero y vos, perdón, José y vos. Ah, vos te compras al tuyo, pero
2: sí, ese se compró con su ¿qué te crees, papá?
0: No. Qué grande, José.
2: Eso se compró.
21: Fidel, viste, vio qué arquerazo rojo, o sea.
0: Sí, arquerazo, papá. Arquerazo.
22: Orlando, Wilson, Fernando, feliz Navidad a todos. ¿Puede ser vio que calde los niños de José Luis Perales?
0: Dale, pues. ¿Cómo no? Buscamos. Feliz Navidad para todos. Aprovechá el espacio y metele saludos, loco.
23: Ah, pues, ¿qué tal, Parlamento? Primeramente, feliz Navidad para todos ustedes. Que pasen súper bien. Yo acá le estoy aplicando y no un clérigo.
0: Sí, señor.
23: Feliz Navidad para todos.
2: Feliz Navidad.
0: Ever Daregua, feliz Navidad, año nuevo, Olimpia campeón. Sabes luego, dice Ever. Abrazo, Ever, querido. Vamos, loco.
24: Moro creer a Moa Curibe donde ir a requerirse ese patrón el aguinaldo. Ay, me está llamando usted, ¿sabes?
2: No, tienes
0: que demandarle, cabrón. ¿Qué te
25: pasa? Javier Orlando, Javier Wilson. Para mí que nosotros somos los más locos que le escuchamos a ustedes, ¿será? ¡Qué puta carajo!
0: ¡Feliz Navidad, papá! ¡Pasala bien! ¿Cuál es el preparativo para la cena Nochebuena, muchachos?
26: Orlando Wilson.
0: ¿Cómo te va?
2: Hola, feliz Navidad.
26: Yo participé por el sorteo que...
0: ¿Cómo?
26: Yo participé por el sorteo que se van a realizar por el Día de los Reyes.
2: A veces la otra semana recién.
0: No, la otra es claro. A la vuelta. Ahora neta y exclusivamente Navidad. Sí.
27: ¡Aguinaldo!
0: ¡Aguinaldo!
28: ¿Qué tal el Congreso para no? Por Deina.
0: Tranquilo.
28: Feliz cumpleaños al divino niño Jesús y un próspero Navidad para todos ustedes. Éxito siempre.
0: Gracias, capa. Abrazo grande, hermano.
29: Orly, Wilson. Compañero Malaguinalo.
0: Mil disculpas por la cantidad de mensajes y está saturado la línea, loco.
2: ¿Cómo? Saturadísima, una locura.
0: 4.600 mensajes en pleno programa previa antes de la noche buena será.
1: Feliz Navidad, Orlando Cáceres, Wilson. Orlando, yo estoy acá con mi compañero de trabajo, Nambilo se le dice, Nambilo. Alejandro Martínez.
2: Saludos, Alejandro.
0: Felicidades, Nambilo.
4: Hola, ¿qué tal? Antes de que la línea se sature, saludo a mi exnovia. Quiero decirlo nomás que yo no fui, yo le quiero embarazar a su prima. Fue uno de mis copilotos, no fui yo.
0: A la puta. Sí. Qué quilombo está eso,
2: ¿eh? Ah, qué bueno. Navidad, enterarse.
5: Hola, hola. Oli, DJ. Feliz Navidad, que pases muy bien. Que todos tus sueños les han cumplido.
0: Gracias, capo. Abrazo grande, hermano querido.
7: Véngase ya, cobrata más aguinaldo, Gilson. Por ahí, tío, ¿eh? Y usted está llegando bien, radio.
0: Feliz Navidad, hermano. Pasala bien, papá.
8: Feliz Navidad, los amigos. Feliz Navidad, los amigos.
2: Feliz Navidad,
8: café. Feliz Navidad. Pensé en Maite y me vende línea y ya. O faltando más cobrero. 25 en la jaya más apuaga. Dañemos, se mandó.
2: ¿Está feriado?
0: Y 25 generalmente es feriado.
2: Si te va a trabajar, te tienen que pagar.
0: Claro.
9: Buenas tardes, los muchachos. Mate, cobio. Qué puta carajo, pero vende esta vira ahí ya. Pasea tú, dice esta vira ahí. Vende más cobrero ahí ya.
0: Feliz Navidad, papá. Vamos, fuerza, papá. Que el año que viene sea de lo mejor para todos, ¿eh?
16: Feliz Navidad, Orlando, y a todos los muchachos ahí. Vamos a festejar, el Cielo ganó primera de la Libertadores este
2: claro,
16: año.
2: Claro, hay que festejar eso.
16: Vamos, Cielo, sí, con la Libertadores que claro, ganamos este año.
2: Claro, claro.
0: Sí, señor. Tu 20 era que ganó, ¿verdad? Feliz Navidad, Lourdes, ¿cómo te va? Orlando, yo tengo un regalito para ustedes. ¿Pueden pasar, por favor? O yo me voy a llevarles una canasta de Navidad para vos, Wilson Romero y Víctor Martín. Pero acá te esperamos con mucho gusto. Te aclaro nomás, Leila, que mañana no hacemos programa. Recién el 26 volvemos. Si sí, querés venir el 26 acá, pero con mucho gusto. En todo caso, puedes acercarte ahora al programa. Tipo, hasta las 5 estamos.
2: Claro.
0: ¿Te parece, Leila? ¿Cómo no?
17: ¡Oli! ¡En tu vida yo capú la bomba! ¡Pa, pa, pa, pa, pa! ¡Feliz Navidad!
0: ¡Feliz Navidad, papá! Baja un poquito el clérigo, hermano. Aguantá a las 12 para Navidad, loco. ¡Vámonos!
17: ¡Feliz Navidad! ¡Uy! ¡Ya bocó! ¡Pachao! ¡Ya colado! ¡No tembo!
0: ¡Feliz Navidad para todos! ¡Abrazo grande, muchachos!
17: ¡Feliz Navidad! ¡Feliz Navidad por baño nuevo, amigo! ¡Que pase bien! ¡Que pucha 2031 mañana ya!
0: No, bobo, está peor que yo, o sea.
27: ¿Qué hace un muchacho bueno, un de? Ya evitarla, me evitarla, o sea.
2: ¡Feliz Navidad,
27: pegamos.
0: Felicidades, hermano, pasala bien, papá.
29: Aguinaldo, Aguinaldo. Ya cobra mina.
0: Hola, Lourdes, ¿cómo te va?
27: Va, es que hacer la pe... O sea, a ver, pegamos, inicia, de qué malo Renata.
30: Desde Maracaná, Paraguay, al de Chile, la Navidad, chapa, chicos, la Navidad, chapa, chicos.
31: Orlando,
2: señor, Wilson, hola, Capé.
31: Estoy convidado a la WhatsApp.
2: Clericó, estamos tomando la vez, te invitamos, claro.
31: Por ahí va para el mundo,
2: por favor.
31: Y vende, no. Un abrazo de Santa Fe.
0: Abrazo, bueno, campeón, feliz Navidad. Sí, señor.
27: Orlando Wilson.
2: Oh.
27: Antinarcótico, ¿verdad? La vende solución, será. Sí o sí, la blanquita le están bajando a usted.
0: Feliz Navidad, papá.
2: Feliz Navidad, papá.
0: Abrazo grande, será. Orlando, estoy escribiendo desde España. Quiero saludar a mis familiares que están en Capiatá. Decirle que los extraño un montón. Quise volver a Paraguay este diciembre para Navidad, pero me va a ser imposible. Pero para las fiestas de la Candelaria 2 y 3 de febrero, la Candelaria y San Blas estoy. Para mis padres en Capiatá que están escuchando la radio, saludo grande de parte de Jessica. Jessica González desde España, para toda la familia González de Capiatá. que no va a poder venir para Navidad, pero viene obviamente para las fiestas patronales de Capiatá y de Aregua, 2 y 3 de febrero. Sí, sí, señor.
3: Dejado los juicios, poca partida será. A veces la llevo en tu feliz Navidad, ja, un más, dice papá Navidad, que me vas a regalar, dice. Añen vos cual, lleguemos a hacerme de causa.
0: Y comprana, papá Navidad, hay que regalar algo, hermano querido, ¿qué te pasa?
6: Mambo King, yo. Mambo King. Está, o sea, qué mucha estamos.
0: Felicidades, loco.
10: Usted, Orlando.
0: ¿Qué hace, capo?
10: Me dice, mamá querida.
0: Feliz Navidad para todos, ¿eh? Para todos los muchachos de comerciales. Dani, feliz Navidad, hermano querido. Que esta noche buena te llene de sabiduría, de mucha paz mental, Dani, que te hace mucha falta. A vos y todos los muchachos de comerciales, muchas felicidades. Feliz Navidad para todos, ¿eh?
11: ¿Qué tal, Orlando? ¿Cómo te va? Orlando, si no, a Wilson, que es nuestro jefe de acá en la empresa. Viste que él tiene varias empresas. Y él hace 3 años que no nos paga Aguinaldo y ya no aguantamos más. Somos como casi 500 empleados. Por ahí somos.
2: Esta tarde,
11: no hay canasta, no hay sueldo, no pasa nada.
2: En breve, ya voy por ahí al salir de acá, estoy trabajando nomás.
0: ¿Qué peor les pasa, será?
12: Feliz Navidad, los congresistas.
0: Gracias, hermano.
12: Wilson.
2: ¡Oh!
12: Dawson, te mandan de Vitetones, será.
0: ¿Sabes?
13: Open el congreso. Feliz Navidad para todos ustedes.
0: Feliz Navidad.
13: Pueden Navidad, pasar la música ese que dice Papá Noel le dio un beso a mamá.
2: Bueno.
0: Sí, buscamos, cómo no, claro.
14: Feliz Navidad, Orlando. Feliz Navidad, Luis.
2: Gracias, igualmente.
14: Romero, feliz Navidad. Mario, vengo en mi playa. Para el oye, una año de Navidad, para el país, oye, playa.
3: Orlando Wilson.
0: ¿Cómo te va?
3: Feliz Navidad a los muchachos. ¿Dónde? 23 de julio, digo, a mi cumpleaños.
2: Haremos, a ver. Oiga, y Estela, me calentaría.
3: Un saludito a todos los muchachos ahí. A Cristian Zamudio.
0: Cristian Zamudio, feliz cumple, Cristian querido. Que la pases bien, feliz Navidad para vos también. Abrazo grande, Cristian Zamudio. Fuerza, loco. Vamos.
15: Orlando, ¿puedes poner esa música? Tenés.

0: feliz.
1: Pero cómo no, buscamos.
2: Claro. Por si acaso, no saben hasta qué hora es el 27. Y sí, va a ver si está en el Ampan de Trinidad.
3: Va a ver.
4: Si hace rato en el Ampan de no hace más fiesta legalmente.
3: Este año van a hacer. Sí, hoy, después de las 12 nos vemos. De las 12, sí, claro. Ay, Walter Cueva y compañía.
5: ¿Qué está hablando? Wilson.
3: Oh.
5: Que sea una noche buena para todos, el plantel completo y que sea un próspero 2026 para todos.
3: Gracias, campeón. Gracias
5: a todos. La música navideña de todos los grupos paraguayos.
3: Bueno.
5: ¿Dónde estaba Ander Bach y eso? ¿Te acuerdas, Wilson?
3: Claro, sí, me acuerdo.
4: Ah, vos tenés ese tema donde están cantando todos los muchachos. Tirando por Romero.
6: ¿Qué tal, el Congreso? ¿Cómo estamos? Yo quería dormir media hora, he sido 5 meses lento aquella. Feliz Navidad, muchachos.
3: Igualmente, campeón. Saludos para vos.
4: Abrazo grande, hermano. Pásala bien, loco. Sí, señor.
7: Orlando Wilson, Víctor Martín.
3: A mí.
7: Feliz Navidad a todos.
3: Igualmente.
7: Vamos a cerrar el año de la mejor manera.
3: Sí, señor. ¿Cómo corresponde?
7: Cerro porteño campeón de la Libertadores.
3: Claro.
7: Vamos todavía.
3: Bueno, saludos, capé.
4: Qué grande, papá. Vamos, una más.
8: Las 12 voy a pasar acá en el baño.
4: ¿Cómo?
8: Las 12 voy a pasar acá en el baño.
3: Bueno, saludos. Sí, alcanza.
4: Felicidades. Feliz Navidad. Buenas tardes, Congreso. Yajapá en Ampan de Trinidad, dice el mensaje. Sí. Vamos, loco. Felicidades a los muchachos. Sí, señor.
9: Feliz Navidad y Navidad. Wilson, oye, Urián, hay deseo de Navidad y ser roto ganar a Libertadores.
3: Ya ganamos, capé. Llegaste tarde, papá.
10: Vengo a salir. Vamos a hacer programa grabado.
4: Feliz Navidad, hermano querido. Mira que mañana va, les avisamos, mañana 25 el programa va grabado, papá. Mañana no laburamos.
11: ¡Oh! Orlando.
4: ¿Qué hace, capo?
11: Feliz Navidad será Orlando y ella. Feliz Navidad. Aupana se aguinaldo hace patrón, no vale hace y para
4: que no vea patrón. Aguinaldo Río, ya va a pedir otra vez bala. ¿Qué te pasa?
12: Jope Orlando, Jope Wilson.
3: A ver,
12: yo macatero. ¿A qué inoría tú vas allá? A Puan, Hendú, feliz Navidad. Yo lo hay, compadre. Ese loco más.
4: Feliz Navidad, papá. Pasala bien, será. Sí, señor.

0: Medio que lo peor, algunos no van a llegar a las 12, ¿eh?
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0: A ver, dale, ¿qué?
2: Felina ya hablando, Wilson. Víctor Martín.
0: Igual, hermano.
2: Orlando Romero, DJ. Así de llamado, se Olimpia, la única copa que le faltaba salió campeón de la Sudamericana.
3: Sí, también, cierto,
0: sí,
3: cierto.
0: Señor.
3: Sí.
0: Todo el país está contento con Cerro Olimpia, ¿sabe qué?
3: La hora
4: feliz Navidad, ya arrancaron. Feliz Navidad, ya con el aguinaldo. Feliz Navidad, ya con el aguinaldo.
0: No puedo, son impresionantes los mensajes.
2: Papá y Orlando, para comer la parte de caballo, ñende. Otro tablón, y pego, ñende, ¿qué hay? Las cosas con mi carro, y no veía ni cocina, y no veía chupín, y no veía que había que hacer. Cambiaba tú con el programa. Felina, ya, ahí para mi hija, tú ahí para allá, suera tan eso, o sea, ya pues ahí, feliz, ya, se suera, le está ahí, güey, chico. Pena, pena, ya no por lo copado.
3: Claro, no, Navidad, cabrón, feliz Navidad.
5: Maduro, pues ya jugaba más preso la vez. Ahora, pues festejaba, guarda Navidad, voy a irte, tío.
0: Maxi, felicidades, papá.
6: Hola, Felipe. Felicidades por tu cumple, ya la pasada compré con un pendrive de 150 mil, me acordaste. Y me enviaste por un Chevy, ya no sé si era un motochoro Chevy, ya de Sara le pinta ya. Qué vergüenza ya.
7: Wilson, ¿cuál es el jugador de los albañiles? Leandro Paredes.
8: Hola, clérico. Hola, clérico.
0: Hola, clérico.
9: Felina, ya, compañero.
0: Felina, ya, hermano.
9: Mira, mi. Vamos a plataforma de ahí.
0: Sí, señor.
9: Tienen dudas, no sé. Marco Antonio Solís.
0: Tenemos el tema. Marco Antonio.
9: Más de música.
0: Sí, señor. Feliz Navidad para todos, ¿eh? Sí, señor. Metele, loco, metele.
10: Buenas tardes, los muchachos.
0: ¿Cómo
10: que
0: andamos?
10: Tengan una linda noche buena. Una
0: igualmente,
10: feliz Navidad. Checo, a ver, ya prepara. Y macho, es nada. Pan dulce casero, abundante, clérico con vino. ¡Ja! Apeja, guaca, hoy clérico,
11: Olvidado. Wilson, feliz Navidad. Se ande. Ahora hay que ayudar a mi por Angelito López Cámara. Venga, esa asociación.
0: ¿Te le gustó a mi por Angelito? Las 4, las 5 por ahí el tema.
12: Buenas tardes, nos
0: vamos con la puerta.
12: Salí de moto.
0: Pero el audio de la radio, ¿escuchan este tema? ¿Escuchan este?

0: Mañana a las 10 de la mañana, Duro de Matar con Bruce Willis. Navidad, ay, este va a estar bueno. Este va a estar
1: feliz futuro, ¿eh? Navidad, los muchachos. Cuando ya la menú en casa es lengua a la vinagreta.
0: Entra. Sí, señor.
2: Orlando, Wilson, Orlando, DJ. Una pregunta que no tiene respuesta a los Orlando Wilson Cueva.
0: A ver.
2: ¿Dónde estará el asesino del Mar Muerto? ¿O quién le mató al Mar Muerto?
3: Capo y Orlando.
0: ¿Qué
3: hace, capo? Sí, también de la Olimpia, pues, que han vuelto a ser el campeón del 2026.
0: Y recién estamos saludando a los muchachos, sí, señor. Felicidades a todos los olimpistas, sí, señor.
4: Feliz Navidad, muchachos, feliz Navidad. Acá nosotros estamos preparando ya un chanchito a la parrilla que robamos de mi vecina. Estamos puletes acá, ya estamos ya de lujo.
0: No, espera un ratito. ¿Cómo es el tema? ¿Qué robaron?
4: Un chanchito a la parrilla que robamos de mi vecina.
5: Ay, qué
4: puta. Todo pulete de acá, ya estamos ya de lujo.
0: Ah, bueno. Y bueno, será felicidad para todos. Arrancamos oficialmente el programa.
5: Especial de Navidad
0: para todos. Espero que estén reunidos en familia, que la pasen muy, pero muy bien. Y nosotros estamos para acompañarlos donde quiera que estén haciendo lo que quiera que estén haciendo. ¿Te parece?
6: Yo quiero participar por el sorteo de la canasta de fin de año para ver si puedo ganar algo, por lo menos este fin de año. ¿Será?
0: Pero cómo no, claro.
7: Saturada la línea de ustedes, realmente hace días que pido dos mujeres en un camino. Pasen, nena, porfa.
5: Bueno, en breve.
7: Orlando y Wilson.
0: Pero cómo no. Buscamos, claro, sí, señor.
7: Saturada la línea de ustedes, realmente hace días que pido dos mujeres en un camino. Pasen, nena, porfa.
0: O nena, por Romero será.
7: Orlando y Wilson.
0: Claro.
8: Hola, Wenzel, soy. Antes de que se sature toda la línea, ya les felicito, nomás ya que tengan una feliz Navidad. Bendiciones y saludos a la familia. Y cualquier cosa que necesiten, compren nomás.
0: Sí, señor, bueno, feliz Navidad para todos, ¿eh?
5: Escuchen, Ale Valiente está grabando.
0: A ver.
5: Para Telefuturo.
0: A ver.
9: Pobre Angelito 2. Esta tarde por el Congreso.
5: Ahí está, pero claro.
0: Claro.
5: Pero no nos crean que estamos en Navidad.
0: Ale Valiente,
5: compay querido, feliz Navidad, compay.
0: Ale Valiente, abrazo grande, feliz Navidad, Ale querido. Sí, señor.
5: Está nuestro compañero de laburo, dale.
0: Sí, señor. Sí. Feliz Navidad para todos, ¿eh?
10: Vamos. Orlando, Wilson, Matecovi, cuate, oh. ¿Cómo andamos? Feliz Navidad, mi cuate.
5: Igualmente,
10: quiero participar por la canasta navideña de 1,000,000.
5: Bueno, anotado.
10: Terminación 902.
5: Sí, anotado.
10: Feliz Navidad, mi cuate.
5: Anotado.
10: Igualmente.
5: Anotado.
0: A la vuelta, queremos llamar a algunos famosos que tenemos como compañero de laburo para felicitarles por Navidad, Wilson. ¿Te parece?
5: Claro, me parece genial.
0: A la vuelta le llamamos a los muchachos. Feliz Navidad para todos.
5: Genial.
0: Ahí muy estamos. 10 minutitos y serán las 3 de la tarde. Señor, a partir de ahora. Feliz Navidad para todos, ¿eh? Nos apoderamos de tu tarde.
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4: Seguimos con la programación y abrimos la línea. ¿Quién anda por ahí?
5: ¿Qué tal? Gloria soy.
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6: Hola, Capé.

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1: ¡Feliz Navidad!
0: Bueno, hola Ángel, ¿cómo te va, maestro? Matecubio. Bienvenido, loco.
2: Saludos a la tripulación I01 de Cervepar. Saludos a los muchachos. Feliz Navidad y un próspero año nuevo.
0: Bueno, bueno. 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
3: Orlando Wilson. Oh. En una vez estamos preparando hoy en casa. Lechoncito al tataguado.
4: Ah, ¿cómo entra?
0: Sí, señor. 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
5: Pepe de quejas y no la oyente está hubiera ahí partida. Pero ir primero.
0: ¡Feliz Navidad!
6: ¡Feliz Navidad!
0: ¡Feliz Navidad,
6: papá! ¡Feliz Navidad,
7: café! Por favor. Pues, continúa, vamos a viajar a Colombia esa.
0: ¡Feliz Navidad, papá! ¿Quién dijo que el postre es opcional? Hay noches en que el deseo pide algo dulce y algo más. Control frutilla, lubricante, chocolate, el final que se espera, el placer que se cuida.
8: Orlando Wilson, la primero locario legalmente. Ah, bueno, ñendo, Santa Claus le comió a mamá.
0: Feliz Navidad, jefa. Vale, querida, feliz Navidad.
4: Feliz Navidad, vale, feliz Navidad.
0: Bien, que la pases bien. Nochebuena para vos.
4: Nuestro
0: para
4: regalo, esperamos.
0: Sí, señor.
4: Nuestro regalo de Navidad.
0: Nochebuena para
4: hoy es Navidad.
0: Así que la audiencia está. Escuchá la audiencia cómo está.
7: En lo que sí, por Navidad o podemos escuchar de Papá Noel lo pica mamá.
4: Todo Navidad. ¿Dónde vivís, Valery?
0: ¿Qué te pasa, Valery? 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Feliz Navidad, café. 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
7: Orly. Wilson.
4: Nope.
7: ¿Qué tal? Feliz Navidad para usted.
4: Igualmente, Capé, gracias.
7: Deseo participar por la canasta de Navidad. 6.90 mi último che.
0: Anotado, bueno. Papá. Sí, señor. Hola, Leda, ¿cómo te va? Espíritu navideño, puro Cáceres, abrazo, felicidad para ustedes, muchachos.
4: Claro, ¿cómo corresponde?
5: Feliz Navidad, la partida de mi bebé.
4: Feliz Navidad, Capé.
0: Amén, hermano querido, amén. Una más.
9: Hola, Wilson. Hola. Orlando. Feliz Navidad, que la pases súper bien. Wilson.
4: Op.
0: ¿Cómo que? Op.
4: ¿Le estoy saludando?
0: No podía,
4: no me dijo nada.
9: Por fin Pio se dio la canasta ahí.
4: Claro, sí.
9: ¿Qué le pasó a Bicho?
4: Y Bicho soltó la plata de esta vuelta. Sí.
0: En realidad le obligaron más que soltar, no, que no, son dos poiseguri.
10: Bueno, feliz año nuevo a todos. El sorteado de caja de Navidad, Juan, es la que sorteada un meme y cobre a Wiki.
0: Sí, señor.
10: Totalmente.
0: ¿Qué te parece el locutor número 10 de Campo Nuevo, era?
4: Ahí es Luis. Parece que es Luis.
0: Hola, Sergio, ¿cómo te va, maestro? 8405105. Vamos, loco.
11: Apelo, congresita, ¿cuál es la parte? Hoy coité la fecha, porque vamos a hacer la fecha, ponemos a ver porque es la del 24 de diciembre. Mira, quién sabe, pa. Alguien pende de Sandra de Radio hoy.
0: El 25 ausente con permiso, ¿sabes?
4: Claro.
0: Vamos.
12: Hola, los
0: ponchos
12: y cue.
0: ¿Eh? ¿Cómo?
12: Hola, los ponchos y cue.
0: Espera un ratito. Poncho y cue, dijo.
4: Poncho y cue. Poncho y cue.
12: Hola, los ponchos y cue. Va, eco, pe.

0: Pues yo ya para estar cumpliendo para la Navidad, ¿no? Ayer la pedía por más anticipadamente la programa de Navidad.
1: Oigo, de Navidad, Nochebuena en realidad, mañana es Navidad, ¿qué me te pasa?
2: Pero Orlando, me gustó, feliz Navidad, feliz Navidad.
1: Gracias, Lego.
2: Está pensando por la intensa. Se va allá está full, vaina. Sí, costilla ancha.
3: Buena esa, bien ahí, carajo.
1: ¿A quién le podemos llamarle un poquito a Dicho, chongo?
3: ¿A quién?
1: A Dicho.
3: Llamarle, pues.

0: Tá saliendo aí. ¿Tenés el mensaje? ¿Qué hace, papá? ¿Cómo andamos?
1: Bien, todo bien.
0: Mira, bicho querido, en nombre de todo el equipo, feliz Navidad, Nochebuena para vos y toda tu familia. Pásala bien esta noche, hermano querido. Te mando un abrazo grande, sabes que te quiero un montonazo, bicho.
1: ¿Qué tomaron?
2: Clericó. Clericó, bicho. No, mira que vos no estás enterado que hoy es Navidad, bicho.
0: Bicho,
1: ¿qué tomaron? ¿Qué fumaron?
0: ¿Qué te pasa, bicho? Feliz, no. feliz Nochebuena primero.
2: Y cero mañana... espíritu navideño vos, bicho.
0: ¿Qué te pasa, hermano? ¿Qué están preparando para la cena de Nochebuena, bicho?
2: No cree, bicho. O sea,
0: bicho, ¿qué te pasa, hermano? ¿Estás bien?
2: Yo creo que en la canasta del año pasado le dieron mal el calendario. Un calendario viejo le dieron. Y él se está guiando por eso.
0: Bicho, señor.
1: ¿Hoy qué día es?
0: 24 de diciembre del 2026, hermano.
1: Espectacular.
0: ¿Qué te pasa?
1: ¿Te llegó tu canasta?
0: Sí, me llegó, sí, bicho, llegó. Pero vos sabés que me carnearon mi canasta justamente para eso te llamaba, hermano.
2: Sí, a mí también.
1: De llegar no te pudo no haber llegado, porque nunca vimos canasta.
2: Ah, mira, pues entonces otro envío.
0: Entonces otro envío.
2: Sí.
0: Con
1: la suerte de la canasta.
0: A la gran pelota.
2: A la gran siete. Cada año ese problema.
0: Pero en realidad una canastita es lo que me dio canasta al fin, ¿verdad?
1: Sí, ya
2: te va a traer.
0: Pero ¿cómo pico Navidad, frutilla, hermano querido? Por favor, diciembre contamos, bicho. Me hubiera pedido en julio, junio, por ahí, pero bueno, en diciembre.
1: Perdón. Feliz Navidad también para vos, para toda tu familia. Espero que el niñito Jesús toque tu corazón, tu bolsillo y caiga amasado para todo el equipo.
2: Ni él toca su bolsillo, el niño Jesús va a tocar.
0: Abrazo grande, bicho. Pásala bien el cariño de siempre de papá.
1: Igualmente, tocayo. Año nuevo, ¿dónde nos vamos?
0: Y...
2: Verano Palma,
0: yo, claro, Verano Car.
2: ¿Encarnación?
0: Quiero saber nomás quién me designó.
1: ¿Encarnación ya?
2: Sí, ya, claro, bicho, le metemos a full ya más temprano este año.
0: Bicho, ¿quién pico me designó en pleno año nuevo para irme a Encarnación? Hay cosas, te gomadas, o sea.
1: ¿Y qué es lo que va a cenar
0: igual
1: Encarnación? Hay más
2: cosas. Cierto. Sí, pero... ¿Dónde es Cuerey la Areguay?
0: Abrazo, bicho. Chao, bicho. Feliz Navidad, papá.
2: Feliz Navidad, bicho.
1: Igual, chao.
2: ¿Lo se enteró nomás?
0: No, y por lo visto. Por lo visto en el Tatacuá. No,
2: el calendario.
0: Claro.
2: Ahí está, cerca del Tatacuá, pues ahí le vuelve loco.
0: Sí, señor, totalmente.
2: ¿Cuál de bicho habrá empezado a tomar temprano?
0: No, buena.
3: Feliz Navidad de Congreso.
2: Gracias,
3: Luisón, te esperamos en kilómetro 17, ruta 1, la capilla 25 de mayo.
2: Bueno, ahí voy a estar.
3: Cristian Vázquez te saluda, bueno, el mejor arquero de 17.
2: Ahí está Cristian
0: Carajo.
2: Qué
0: buena
2: grande,
0: esa.
2: Cristian
0: Carajo.
2: Qué grande, Cristian.
0: Feliz Navidad. Sí, señor.
2: Estamos mal.
4: Muchachos, díganme, ¿cómo...? ¿Prepara usted su clericó?
0: Y abundante fruta, obviamente.
2: Claro.
0: Vino, el
2: mango,
0: gusto que
2: sandía, melón.
0: Un
2: melón, tú serás ladrón. Y sandía, tú serás policía.
0: ¿Eh? Ha sido probado.
2: Claro.
0: A la
5: puta. Hey, Congreso, saludo a Gustavito López, Elina y Abrael, que cada fin de año nomás la pone.
2: Ah,
5: qué Gustavito López, el gordito de 2020.
2: Bueno, saludos, David.
0: ¿A quién le podemos llamar? A Ricardo F.
2: Ricardo F, puede ser, claro. ¿Por qué no? Sí, exacto. Va a que salga mejor. Ahí tiene tal cable.
0: Espera
2: que un ratito.
0: ¿Eh? Espera que un ratito. Pongo. Voy a llamarle a... Mientras espíritu navideño a llamarle a mis compañeros de laburo, hermano. ¿Qué querés que te diga, será?
2: Y conectate a la consola para que salga mejor la llamada.
0: Sí. Espera. ¿Cómo se llama nuestro Bluetooth? Venía acá, papá, venía a conectar. Por nostalgia. ¿De quién ve por nostalgia?
6: De Víctor Aguilera.
0: ¿Eh? De Víctor Aguilera, por nostar.
2: Sí, ese de Víctor Aguilera. Ese es su canal de YouTube.
0: Más ajustes porno. Porno XG. Este no es, ¿verdad?
2: No, ese es de Tatuca.
0: J700, dispositivo poco usado. Actualizado, ya me tengo que actualizar.
6: Algo de Dremel.
0: ¿Algo de qué?
6: Dremel.
0: Watch Loren ID-D64C. Poco usado. Configuración adicional. Socorro. Llamale a Jiménez, por favor. Feliz Navidad, Nati querida, que la pasala bien esta noche. Sí, señor. Va, voy a una.
2: Está corriendo el reloj, hace allí. Y ahora me anda a conectar y dice, ya la venda llamada.
0: Malice, no se salió y nada.
7: Feliz Navidad, Orlando.
0: Gracias, papá.
7: Feliz Navidad, Wilson.
2: Gracias, Capé, igualmente.
7: Por angelito.
2: Nuevito.
0: Queremos usar tu saldo, papá.
5: Wilson, esta cerveza que ya pusiste enfriada para la noche, ya puedo abrir un poco.
2: Claro, eso está, si frío, está frío. Claro, métele, Capi, métele.
8: Orlando, Wilson.
2: Oh.
8: Ahora ya vemos, ahí vamos a ir más a la Navidad, pero las cerros se dan libertadores de campo, Orlando.
2: Que te caliente, dígame.
0: Bueno.
2: Salió, Capi, ¿cómo no te has enterado?
0: Ahí está.
2: Hoy estamos saludando a todos nuestros amigos y compañeros por la Navidad. El primero que no estaba enterado que es Navidad es Bicho.
0: Ah, ¿A quién le puedo? Ya le llamé a Bicho, le saludé a Bicho. ¿Le podemos llamar a Julio Juan?
9: Allá en el hueco.
0: ¿Eh?
9: Allá en el hueco.
0: A Yanni.
2: A Yanni, podemos llamarle a Yanni.
0: ¿Cero cuándo es? Acordate que yo soy el conectado. Ah, claro. Bueno, ¿cero cuánto? Felicidades a todos. Gracias por la buena onda de mucha gente, será. Es impresionante.
10: ¿Cuándo se va a jugar el partido Cerro Olimpia a la Supercopa? Campeón de Libertadores y la Sudamericana.
0: Y ganó con Olimpia, campeón.
2: Claro.
0: Puta vez, o sea.
11: Señora, ¿para qué pico pedí un camino si entre dos tal?
0: A ver,
2: ¿no es cierto?
11: Orlando, Wilson, muchas felicidades.
2: Gracias, Capé. Sí,
11: te veo, muchos saludos a todos los perros que están por ahí.
12: Su llamada será transferida a un
2: buzón
12: de voz luego.
2: Ay, cuepete.
0: Está durmiendo. Eve.

0: Está llamando. Está llamando. Está llamando. Que están durmiendo todas las chicas esta hora.
1: Y si para alcanzar la noche,
0: algo. Ah, sí.
1: Claro. Ella que... también tiene show.
0: Ah, después.
1: Sí, después. Sí, tiene show ya después de la medianoche.
2: Mm. Pa, pa, pa. Después del tono.
0: ¿Qué no. Oh, están durmiendo todas las chicas.
1: No, no sé.
0: ¿A quién? Soli, claro. No, no, no, pásame, loco. Claro, Sole, te estamos llamando, Sosa, para felicitarte por Navidad. Pues Servio, porfa. La mayoría de las chicas están durmiendo, ¿será?
1: Y sí, tienen actividad después de la medianoche, casi. Se comprende, oye, desde la duroña más buena. En plena noche buena.
3: Orlando Romero.
0: Ya. Espera. Espera. Será. Ahí está. A ver. Sole, te estamos llamando, Nina. Ani, ¿de qué hay, Sole?
1: Nina. Fuerza, Sole.
0: Está llamando. Está llamando. ¿Vos decís?
1: La otra noche, buena, se te ocurre molestar a la gente, Cáceres.
0: Pero a esta hora, pues, hay que
1: descansar, tipo, Cáceres.
2: Después del tono, esta llamada será...
0: No hay caso ya. O qué pay, esa.
1: Sí.
0: O qué pay, esa. ¿A quién? ¿A quién? A Bicho le llamamos ya.
1: Llamamos ya a Bicho. Puede ser a Nadia.
0: Ricardo F. Sí.
1: Ricardo F. Sí.
0: Ricardo te anda ya otra vez. Ricardo. Ahí está. Este último juego para darse saldo ya. Su saldo ha expirado.
4: Le por angelito 2 y cota ahí.
5: ¿Qué fue?
0: Hola Ricardo, ¿cómo te va?
5: ¿Cómo te va, Mela Portés?
0: En nombre de todo el equipo, Ricardo querido, feliz Nochebuena, feliz Navidad para vos, en nombre de Wilson, en nombre de.
1: ¡Feliz Navidad, Ricardo!
0: Abrazo grande, Ricky.
5: Feliz domingo de Pascua.
0: No, pero no,
1: él tampoco sabe que hoy es Navidad. O sea,
0: ¿Qué pasa,
1: le pasa a la gente? Que nadie está enterada que hoy es Navidad.
0: Te estamos llamando porque estamos muy contentos de que estés con nosotros, de permitirnos compartir contigo horas y horas de programa, y ahora felicitándote por Navidad, ¿verdad? Primero Nochebuena y después Navidad. Ricardo.
1: Toma mucho clérico.
0: ¿Tomó mucho clérico vos, sí?
1: Yo creo que sí.
0: Ricky.
5: Señor.
0: No, y nada más para eso, Ricardo. Solamente para felicitarte por Navidad y un próspero año nuevo.
5: ¿Ustedes están del tomate o...?
1: No.
5: ¿Están del tomate o...?
0: No. Estamos al aire, Ricardo.
1: Nosotros nomás estamos locos.
0: La mitad del país, por lo menos...
5: ¿Están del tomate o se tomaron todo lo que había?
0: Y la verdad estamos...
1: No, estamos tomando también, ¿verdad? Pero no tanto como para olvidarnos de que hoy es Navidad. Claro. Vos parece que tomaste más porque vos te olvidás que hoy es Navidad.
5: ¿Qué tuviste una noche buena ayer con Orlando y hoy es Navidad?
1: No, así no.
0: Con toda la buena onda, Ricardo, te llamamos, te felicitamos, te mandamos al frente, muy buena onda. Y bueno, no tirá los leones, hermano. ¿Qué te pasa, Ricky?
1: ¿Qué?
5: No, yo también estoy echando buena onda.
1: Qué poco espíritu navideño tenés, Ricardo.
0: La niña Jesús me hizo disparando ahí, Ricardo.
5: Me parece que la subida permanente de mi canita ya está contagiando ahí.
0: Ricardo, solamente que para eso queríamos molestarte, felicitarte por todo lo que lograste este año, por este 2026 que está terminando. y que el 2027 venga en abundancia y mucha salud, Ricardo.
5: Ojalá que sea así, será. Ojalá que sea así.
0: Sí, señor.
5: Lastimosamente me llaman, pero no me invitan a la fiesta, ¿verdad?
1: Ese es el tema.
5: Lo que consumieron creo que está demasiado bueno. No sé qué habrá sido, pero habrá sido un clérigo bastante fuerte ese.
0: No, está un poco fuerte, te tengo que decir.
1: Está malo, Ricardo, o sea, está malo, sí, con nosotros. Bueno. Sí.
0: Papá, igual, Ricardo, te queremos un montonazo, hermano.
5: Que te deseo el doble de lo que me estás deseando.
0: Sí, señor. Abrazo, Ricardo.
1: Feliz Navidad, Ricardo. Feliz Navidad.
0: Ahí estamos, Ricardo.
5: Todo el año nuevo.
1: Sí, igualmente.
0: Muchas gracias, Ricardo.
1: Por favor.
0: Ahí estamos.
1: Ahí a veces siente el espíritu, claro, de Navidad. A pesar que algunos ya empezaron a tomar temprano y se olvidan.
0: Se olvidan.
1: Pero hoy es Navidad.
0: Qué raro, loco.
1: Sí, claro.
0: En serio, te digo.
6: Hola, puta, carajo, muchachos. Siempre vimos a la película de tiempo. A la cena de Navidad. Happy, vas a ver. Ay, no, que apaga ya Navidad,
1: mamá. No, pero ve rápido. Sí. En un abrir y cerrar de ojos pasa,
0: sí,
1: el tiempo.
0: Sí, señor.
7: La Navidad ya va a llegar. La Navidad ya va a llegar.
0: ¿A quién más le podemos llamar un poquito más adelante? ¿Y si le llamamos a Arturo? Don Arturo nos va a atender. Ay, nos va a mandar al carajo, don Arturo. ¿Eh? Pues podemos llamarle de repente. ¿Eh? A Víctor. Víctor Villalba, más que vamos a andar tranquilo. Pero don Arturo está durmiendo, ¿no? La verdad, claro. Vamos a la música, maestro, ¿te parece? A la vuelta, saludamos a toda la gente. Feliz Navidad para todos, vamos.

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2: Bueno, mira qué gusto. En pleno Navidad, Alejandro David Mesa Amarilla, 900 millones de guaraníes. Mamá querida de mi corazón. Armandito, bienvenido a la tarde del Congreso. Feliz Navidad, papá.
3: ¿Qué hace, papá? Más te cumplió. Feliz Navidad, amigo. Y justo Alejandrito se lleva 900 millones. Papá no era, ¿sabes, papá?
2: ¡Hala! ¿Vos sabés lo que es? 900 millones.
4: Armandito, querido, feliz Navidad. Feliz Navidad.
3: Feliz Navidad, o sea,
4: todo. Ah, sí, pero claro, te estamos esperando por acá.
3: Dale, ya está, ya no voy a romper la niñata, macho.
4: No, te esperamos. Me dijeron que vos sos especialista en romper, así que te esperamos a vos.
3: La piñata.
2: Che, hermano.
3: Espérate, hola, mi amor, sí, ya está, ya para el gallo, bueno, mal 50 ahí.
2: Armando, a Peco.
3: Y yo,
2: pues, tipo. A Peco se dice la mitad de prueba en tu mina, Armando, va mal y dice, oño, tú ni nada, dice. ¿A qué te?
3: Eso, y pues, para ver a tu gente, chico.
2: ¿En día?
3: Sí, porque 900 millones, Alejandro, ¿sabes que se fue a comprar mandarina?
2: Por 900 millones se fue a comprar mandarina.
3: No, el tipo iba a de Mingaguazú, Iba a rear, yo puse mandarina justo a ser ti vendedora. Ese popamba, ese gringo, eres ese.
4: ¡Eta! ¡Buena esa!
2: ¡Qué brillante la historia!
3: Y ahí los muchachos del canal, pues le preguntaron cuántas docenas le compró. Ahí va a irte, el amigo, yo voy a 3 docenas.
2: ¡Ay!
3: Y los perros pues compran media docena nomás. Ese es el secreto, 3 docenas.
4: Mira, un poco. Vamos a copiarle.
2: ¡Qué barrio!
4: Por ahí la pegamos también con la suerte.
3: No, Jake Wago, y sabía que los reyes no venían, güey. Entonces ya adelantarle Papá Noel.
4: Exactamente, sí, Papá Noel le trajo.
2: Mamá, que.
3: Televingo, papá, triple. 900 millones, una vez más premiando.
2: Sí, señor.
4: Qué grande.
2: Y suma, ¿cuánta gente en pleno. A ver, en mitad de año terminando, y cuánta gente ya ganó, Armando?
3: Y la verdad que es bastante, será. Ahora estamos teniendo 21 ganadores que van de estos 8 meses, ¿verdad? No, que 8 meses, que son 7. Vamos a estar.
2: Sí,
3: en el octavo. Es que con Buddy Padre, loco.
2: Sí, siempre voy a llegar, hermano. ¿Qué no te pasa?
3: Agüedipado, o sea, ya adelantado. Y qué respeto, a ver. No,
4: qué loco, o sea. Tienes que andar siempre con un calendario a mano.
2: ¿Qué no te pasa, hermano?
3: ¿Qué? Se prende loco, legalmente.
2: Che, ¿qué tenemos para este domingo, hermano?
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2: millones. Ah,
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2: Mamá querida. Sí,
3: no,
2: porque
3: este guapo bingo será una cua mandarina.
2: Armando, te mando un abrazo grande, éxito en este campañón de Telebingo. Mamá, quería la cantidad de gente que ya ganó. Y otra vez recordarte, feliz Navidad para vos y toda la familia.
3: Dale a ustedes también, muchísimas gracias. Chin chin para todos ahí, salud y muchas bendiciones, muchachos.
4: Igual.
3: Sí, ahí.

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1: Hola chicos, Maisa les saluda desde Bonito, Brasil. Hola Maisa, ¿cómo te va? Bienvenida, Maisa. Profe, ¿cómo anda? ¿Cómo le va? ¿Cómo dice que le va?
2: ¿Qué tal, mi querido Cáceres?
1: Bien, profe, ¿vos?
2: ¿Cómo anda usted?
1: Bien, profe, súper.
2: Mi querido Wilson, mi querido Víctor Manuel, Orlando, perdón. Cuando la hija del rico y del pobre quedan embarazadas.
3: Ah, qué peacera. Hay pico diferencia, profe, entre uno y otro.
2: Mamita, ¿eh? Querida, sabio. Ahí suena el rico. La norma suele ser que la hagan desaparecer del mapa.
3: Ay, güey.
2: Apenas se enteran que no le bajó el primer mes y qué dirán nuestras amistades. Ante la ausencia de la nena para solucionar el problema, los padres o parientes suelen expresar por motivos de viaje. Voy a viajar. Fue de vacaciones a Punta Cana, a una isla al Pacífico.
3: Se merece la nena.
2: Puede ser
3: mucho.
2: Midway, puede ser Hawái, puede ser Tonga, Samoa o Fiji.
1: Leo, mi abro.
2: Ellos son integrantes de los 20 equipos de rugby del mundo, para que ustedes vean. Son colonias británicas y usted sabe bien que los británicos son los creadores. En 1868, mi querido Wilson, se divorcia el fútbol del rugby. Porque hasta ese entonces se jugaba tanto con los pies como con la mano. Y lo único que estaba prohibido era el homicidio.
3: Continuar.
2: Sí, señor.
1: Ustedes
2: escucharon por motivo de viaje, ¿verdad? Claro. Estudio. Le salió una beca.
3: Ya
2: cuarto un de bola.
1: No,
2: también puede ser un cambio. Vale, ya, de aceite en un sanatorio súper privado.
3: Cambio de aceite. Perdón, ¿cómo que chica motor?
1: Cambio de aceite.
2: Claro.
3: ¿Cómo chica motor?
2: Escuchar, vaya, ya puedo cambio de aceite.
1: ¿Cómo
2: chica motor? Asimina, pero lloría por ahí. O gusta más seguida.
1: Mantenimiento.
2: Se le premia a la nena con un crucero y listo. O puede ser un paseo por Cancún, Florida, los Alpes suizos, Venecia.
3: Ay, vete.
2: O con regalos que pueden ser un auto, un cuasi o apoyo total en la familia Castro.
3: Claro.
2: Sí, señor, tranquilo, mi amor, tranquila. Estas cosas ocurren nomás luego en la vida.
3: No se acaba el mundo.
2: Va a ver que todo va a salir bien. Estás en manos de buenos médicos. Por supuesto, toda vez que nos hayan recibido en eso de Garacei. Es más, Tereingo, eso que tiene 4 o 5 pies ahí. Y tiene 100 carreras. Hola, alumna ahí. No le sobra silla. Pobre. Fue un accidente nada más. Naomi.
3: Fuerza, Naomi, la puta latera.
2: Montserrat. No me acuerdo. Han hamburguesas, me voy a ver a Naomi.
3: Ahí me parece a Josefina.
2: No,
3: Eleuteria, Claudulfa.
2: Apellido Ramírez. Escuchá esa novela
1: turca.
2: Turca. Agarra todito.
1: Pues
2: no importa que tu apellido sea Picagua. Sí, señor, antes que me olvide. El querido Rubén Rotella, exalumno del Huerto, nos está escuchando.
3: Saludos para él.
2: Sí, señor. El querido Américo, Hospital de Clínica, fanático del Congreso, nos está escuchando.
1: Serazade está escuchando
2: también. Sí, señor.
1: Serazade y Eucaliptus.
2: Eso era. ¿Quién?
1: Serazade y Eucaliptus.
2: Así se llama.
1: Era la Imen Becuña.
2: No.
1: Ese apellido Eucaliptus de mujer. Nefertiti.
2: Apellido Agüero.
1: Agüero. Cáceres.
2: Yo escuché un juego una vez que retoma Kevin, y yo pensé que iba a ser Eisenhower, que iba a ser Montgomery, que iba a ser Patton, que iba a ser Truman. Kevin Díaz. Había un jugador Kevin Díaz. Kevin ahora.
1: Kevin.
2: Qué notable.
1: Kevin.
2: Nuestro nombre, Orlando, Víctor Manuel, Rubén Darío. Se acabó.
3: Papá.
2: Le pones eso y pues estás loco, papá.
3: Cambiame de nombre.
2: Cambiame. Ahora llévame. Llego a los 18 y cambio. Y no, es que el juez tiene que ser motor. activo valedero para que el juez te escuche y te dé.
1: Ah, no, es así, no, papá.
2: Te va y voy a leer si se me burlan todo, pero ¿por qué se te burlan todo? Algunos pues han venido casi a lento, puta carajo, y eso le quiere
1: bien, llamar. Bienvenido, carajo.
3: Bienvenido por fin, carajo.
1: Bienvenido por fin, carajo. Yo tengo un amigo que se llama Bienvenido, carajo.
2: Dijiste, yo no sé cómo le aceptó el juez, porque así no te acepta. Bueno, entonces escuchate, así transcurre el embarazo por accidente.
3: Apoyo total de la familia.
2: De la hija del rico, apoyo total, un viaje. Un estudio, exactamente. Vas a estar internadita algunos días y vas a ver que ya te vas a recuperar.
3: La próxima, cuídate.
2: Ahí, bien maquillada. Regreso en casa. Ah, ya vino Naomi.
1: Ya está bien.
3: Ya está re Naomi. El

0: cada cupé. Ñamanó por el bien del Paraguay. La norma es que la pobre chica no le cuenta a nadie.
1: Claro, vos crees, lleve. Voy otra vez mínimo.
0: Usa faja para que no se note. Pobre feto será motivo principal cuando ustedes ven un carapeí. Es posible, doña Faja. Hasta el noveno, hasta el octavo lento, doña Faja. Lo pegaron un pistola ahí, o sea. Señor.
2: Cañijave Baré.
0: ¿Quiere pues que se note?
2: Cañijave Baré.
0: ¿Quiere pues que se note?

0: carreras.
1: Cobago Aragán.
0: Ay, Naomi, ¿verdad?
1: No.
2: María.
0: María, ¿verdad?
1: Sí. Hoy qué calabozo de curico es el que le embarazó.
0: ¡Ay, pepete! ¡Malandro oído! ¡Moto chorro!
1: ¡Un ojeta su hija! ¡Mi tacuñán va de veno! ¡Nos hemos ¡Ay, su hija!
0: ¡Claro, amigo! ¡Bandido!
1: ¡Bandido, chepicero, callejero! Las abuelas de antes la palabra callejero utilizaban mucho, me van a decir eso. De callejero tuyarigo.
2: Bandido.
1: Rey, yo en una calle en el bandido. ¿Acaso eres sabe?
0: ¿Cómo hay callejero, güey?
1: O por y para paco, hostia.
0: Hostia, vamos a disparar.
1: Hostia, hambre, le un hostia, para que sepan, mi gente, el señor Orlando Cáceres, cuando era pequeñín, robó toda la hostia de la iglesia, se fue a comprar un cuarto
0: de tiene perdón de Dios.
1: Mortadela.
2: No, era corro.
1: Hostia mortadela de Uta.
2: Le pedí prestado al país su hostia y falta abrir la bregañeta, dejando abrir, coge la plata.
1: Amba ahí, bebé la país.
2: Ah, no, pedí, ¿y este marrón me voy a hacer
1: país?
2: Claro.
0: ¿Dónde hay prestado? No,
1: oye, pongo la misa. El cuerpo de Cristo, Dios, ponme. ¡Ay, qué bonita duera!
0: ¡Nandíbera!
1: ¡Mienta, cuéntela!
0: Cáceres dijo un picadillo.
1: Cáceres, un pa' picadillo, ¿eh? Por eso es que es gordito, ¿eh?
0: Sí, señor. ¿Dónde me bajáis allá?
1: Allá hay sinvergüenza con
0: señor.
1: ¿Dónde nos quedamos? La tía recomienda que se la mande al interior. Otro diseñamos dos Buenos Aires, veo. O España.
0: Y madrina, ¿verdad?
1: Todo es tragedia total, puteada de aquí de allá. La chica pobrecita no sabe dónde entrar. No le queda más remedio que hacer un cambio de aceite. Ya tuve inocente.
0: Ya fulana la partera.
1: Están algo el pobre consciente.
2: ¿Quiere que
1: católico, no, claro. Señor. Tuve inocente.
0: Claro, no le coge la culpa.
1: No le coge la culpa. Pero aquí hay un problema muy grave. El pobre suele esconder hasta la última hora del embarazo.
2: Sí, claro.
1: El embarazo. El feto ya está muy grande. Puede ser tapa del popu, crónica o extra. Y van a escuchar como partera Shae mató a 15 años.
0: No.
2: Título, busca qué título, ¿cierto? Pero
1: señor, me van a decir que no leyeron a
0: una
1: partera Shae. Eruce apetaitín de taquito. Mamó bajé un gema, se la oye, retiraba cajón. No nos queda más que decir. ¡Tú ya la diferencia!
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0: Ok, Banana Música.
1: Año 2000, comenzando la nueva era. Blink 182 haciendo todas las pequeñas cosas. El fan en su máxima expresión. O sea que con esta canción llegaron al número uno.
0: Al número uno de dos temas.
1: Te quiero decir algo recurrente. Cada vez que vinieron a Paraguay la rompieron. Así que.
2: ¿Rompieron todo?
1: Sí. Un saludo especial a mi amigo, a nuestro amigo del taller Carpincho. Me habían pedido algo de rock. Así que esto va para ellos. Y gracias, muchachos. Vos sabés que ellos se fueron en vacaciones. Me trajeron un vino de un viñedo. Así que gracias, muchachos, de verdad.
3: Ese era el vino que...
1: Grandes amigos. Y viste cuando se van de vacaciones y se acuerdan de uno. Qué contento le pone que la gente sea... que sea una referencia para la gente.
2: Dos cosas.
1: A ver...
2: Evidentemente el auto ya está enfermo ya de nuevo, por eso.
1: No, nada que ver.
0: Otro, el vino que usted hace referencia no era que usted vendió por 50 o 70 mil.
1: No, para nada.
4: Ese vino de la anterior reparación.
0: De la anterior reparación.
1: Dijo, cuando lo pruebe, avísame a ver qué te parece.
2: No, porque van a probar.
1: Estoy esperando un fin de semana para comer con pescado o algo así.
2: Acabó.
4: ¿Y con nosotros?
2: Épico.
4: Con cualquiera menos con nosotros allá.
1: No, ese es tuyo, país. Ese es tuyo.
0: Bueno, ¿cómo era? 1980 y...
1: 1962,
0: ¿qué? 1962.
5: Al fin volvió el bloque y por ande música. Bien ahí, Víctor Martín, el catador de pepino ya. Bien ahí.
0: El catador de pepino.
1: Che, no puedo más defenderme, muchachos, pero les voy a decir a todos aquellos que me estuvieron
2: tirando. No, claro, que oscurece.
1: No, escuchen una cosa. ¿En serio definen su sexualidad por una ensalada? ¿Está peor?
0: No.
1: Qué
0: no
1: locos están los perros, ¿será?
0: ¿Cómo que?
1: Qué locos están los perros, ya. Olvídate.
0: Mauricio, ¿vos qué tan a menudo le bajás ensalada de pepino?
1: Nunca.
4: Bueno, sabemos a qué apuntando.
6: A ver, con lo cual el tema de la ensalada, bebé. Sino que cuando dijiste me dio que... Ay, comí una ensalada de pepino riquísimo.
1: Nunca. Olvídate.
4: Así no.
7: Y así como dice Vito Martín, después al día siguiente hice copaiteo, mi doctor cuera mía, eso que atiende el oído porque antes la rompió, pero el tímpano.
8: Grande Víctor, sí, te luciste, papá, te luciste. Grande pai.
9: Purete, whippy, chonai.
10: ¿Qué vamos a hacer sin vos, Víctor Martín? ¿A quién puta violamos putearse?
11: ¿Cómo se llama ese tema de One Direction que pusieron?
4: ¿Eh?
11: Lindo está.
4: ¿De qué?
2: One Direction.
7: Víctor, tenés que cortar en rodaja el pepino para comer, no entero.
11: Víctor Martín, bien ahí, pai. Te mereces un pepinazo.
4: Sí.
12: Para no decir directamente ensalada de pepino, nada, vamos a decir ensalada de primavera. Suena mejor eso.
4: Bueno.
11: Qué puta, Víctor Martín, ídolo.
0: Bueno, no le saludamos a Mauri por Navidad.
4: Sí, feliz Navidad, Mauri. Feliz Navidad.
0: Feliz Navidad, loco.
4: Nuestro compañero.
0: Feliz noche buena. Que esta noche
4: pase bien.
0: Sí, señor. Que Navidad te traiga abundancia, salud, mucha prosperidad, Mauri. Feliz Navidad, hermano querido.
7: A las putas, hacemos andar de lluvia y mala esa.
4: Yo en esta Navidad quiero saludar a todos mis vecinos que siempre estuvieron a mi lado.
0: ¿En serio?
4: Sí.
0: No, claro. Y ahí deja
4: que nunca se mudó.
9: Traficante de pepino. Qué puta ya.
0: No.
13: Más, hey, Víctor, de esta. Cada vez que vino a Paraguay la rompieron ahí. ¿Entendés, manana? Cada vez que hubo un mundo orógico ahí,
8: Víctor, bien ahí, Víctor. Te cacara ya, manana. Más se me parece mi techeto de la época pan y eso, así cuando yo estaba en el colegio y todo eso, ¿no? Después pepino, vale.
12: De Taúl, de Orlando Wilson, Víctor Martín, ya. ¿Por qué me le sacaron en la comisaría donde estaba Víctor Martín? El señor que le gusta la ensalada de pepino, ¿o cómo era?
0: Sí.
7: Orlando, por lo menos, Víctor, cada golpe de su cabeza se une con los cables y pasa bien la música.
14: Cáceres, No sabemos que todavía nada acá se debe si se va a hacer o no el estadio Andrés, ya es lo que amo. Tranquilo, hermana.
2: ¿De qué estamos hablando, cabrón?
4: Quiero mandar un saludo a Cáceres, a un gran amigo mío y yo sé que de ustedes también. Monchi.
2: ¡Monchi!
4: Ramón Melgarejo, hoy está de cumpleaños. Ay, nuestro amigo Monchi. Sí, exactamente. Hay un abrazo grande para mi querido Monchi.
1: ¿Ya le masajita?
4: Ya le masajita profesional, es mi fisioterapeuta.
2: El que...
4: estoy haciendo la recuperación del brazo con él.
1: ¡Qué grande, así Monchi,
4: que,
1: carajo!
4: Hoy está de cumpleaños Monchi, carajo. Así que un abrazo grande. Monchi, querido, ¡feliz cumple!
1: ¡Anga, monquetenato lo invita, Monchi, anga!
11: Víctor Martín, feliz Navidad. Volvé el año que viene nomás ya.
14: Hey. Buena, Víctor, buena eso. Tener una bolsa de pepino a tu favor.
15: Bien, carajo, Víctor Martín, qué purete. Puede ponerte ahí, Ari.
16: Qué suicada, Víctor. Esa fue Navidad, un mojito con la música. Por lo menos Larry Christmas me queda, tiene que poner esa cosa.
2: Mañana hacemos programa en vivo desde
4: San Justo Hierro.
2: San Justo, sí, Hierro.
4: Ahí estamos en Acceso Sur, casi tono, ¿no?
2: ¿Usted va, maestro?
1: Señor,
2: ¿sí? Obvio. ¿Nos vamos?
1: Sí, sí.
2: Romero también se quiere ir.
4: Se quiere ir.
1: Ya,
4: Romero.
1: Va a llevar la consola.
4: Sí, señor. La antena y todo, si es posible.
11: Qué puta, Víctor Martín. O sea, yo no sé qué hiciste, pero qué te embogues, o sea.
17: El pepino es bueno para la memoria.
15: Y después. Mira, tu casa para tu mal vino.
2: ¿A mí?
4: ¿Cómo?
15: Bien, carajo, Víctor Martín. Qué purete. Pues ponete ahí, Ari.
18: Víctor Martín. En esta Navidad te mereces el pepinazo de oro. Te mereces un 2-3 pepinos en tu cara y.
19: Orlando Wilson, nada, estoy seguro de estar, y nada de estar en Vito Martín.
2: Bueno, ya voy, loco.
20: Cucu, cucurella. Vito Martín se la come
21: Año nuevo.
2: ¿Cómo?
21: Mañana ya año nuevo. En San Justo y en la.
2: Mañana nos vemos en San Justo, loco. Mañana con Navidad.
4: Sí,
2: 25.
22: Hablando de Navidad, no se ve cebollón y puma, grande música, Víctor Martín.
2: Ay,
15: bien, Víctor, bien, Víctor. Qué temazo. Mira tu casa para tomar vino y meterles unos pepinazos.
22: Ella puede ver que dijo Wilson. Ya, ay, meme, una vez son más, ya está ahí.
4: Buena esa. Viene ahí.
18: Cucu, cucureña, pepino. Víctor Martín, le gusta el pepino.
14: Feliz Navidad, Wilson, feliz Navidad.
4: Gracias, Capé, igualmente para vos también.
14: Otro año que tú ya opamado lo que van a emocionar.
20: San Justo vio la Barneario, ¿está bueno?
2: Sí, señor. Sí, claro. Lo que vamos a hacer mañana en San Justo.
4: Ah, en plena Navidad, imagínate.
16: El pepino es bueno para la memoria. Yo tengo un conocido que se llama Víctor, que se metió el pepino.
2: Loco, qué picote.
4: Y nunca se olvidó.
23: Mira, Orlando, sabes que me acabo de dar cuenta que no, hoy con Navidad y no se hizo la votación. ¿Qué onda, peor?
4: No, año nuevo,
2: en la semana de Año Nuevo.
4: Claro, tiene una semana todavía a su favor.
2: Sí, señor.
17: A un amigo le metieron el culo hace 30 años.
2: Para nada, loco. Escuché mi audio. Se llama.
24: Y bueno, feliz Navidad entonces para el Congreso. ¿Qué tal Pietas Wilson para hacer un 12 por 1?
4: Ah, pero a la bien. Pues claro, claro.
2: En etapa de hacer 12 por 1, 6 por 6, 7 por 7.
20: Feliz Navidad, los muchachos. En la casa de mi abuela, pesebre y en vez de sandía, puso pepino.

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2: Para mi amigo la Yela Barrios y todos los vocitos.
3: 12 minutitos de las 17 horas, 17 graditos. 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

0: ¿Qué le va, señor Orlando Romero, DJ?
1: De lujo.
0: Hoy está también de cumpleaños nuestro DJ Tazuka. Sí, soy el filipín más conocido como Tazuka. Así que le enviamos un beso grande y que pase de la mejor manera con

0: Así que para este jueves, por este, habilitame, ¿te parece? Nuestro WhatsAppero.
1: Nuestro WhatsApp, 0984-105-105.
0: Habilitado el WhatsAppero para que te comuniques con nosotros. Y por supuesto, puedas hacer tus pedidos musicales este jueves. Tenemos audios, ¿qué tal si escuchamos, Orle?
2: Hola Sole, ¿qué tal? ¿Cómo estás? Acá estamos yéndonos a casa con el amigo Caí. Te mandamos un besote enorme.
0: Ahí está, un beso grande para vos, amigo, y para Caí.

0: año, se dice por acá, Gatiño, ¿eh?
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0: Van llegando los mensajitos, por supuesto. Pero vamos a escuchar en el siguiente bloque. ¿Qué decís? En el siguiente bloque, porque nosotros te vamos a hacer compañía hasta las 20 horas.
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0: tenemos audios. A ver qué dicen los oyentes. Hola.
1: Hola, Sole. Feliz Navidad, Sole.
0: Feliz Navidad. Chao, chao.
2: Y Sole, puré de tu programa. O sea, Sole, amigo, mi pareja no me deja ir a la cancha. No me deja salir a tomar con los perros. Ya. ¿Qué le hacían directo, Sole? No olvides guardar tu botella con el número de... Si era mi pareja, Sole, me iba a dejar de ponerlo, más nosotros éramos pareja, yo no me iba a dar permiso, Sole. Imposible, pues, ¿verdad? Pero ponerle nomás si éramos pareja, pero que Bupi me iba a dar permiso.
0: Pero porque, eso es lo que yo no entiendo de las mujeres, ¿por qué es lo que no le quieren dar permiso? Déjenle que se vaya a jugar lo que quiera. Por favor, hola.
3: Hola, rubiosa. Qué belleza que sos. Estoy camino a la casa de mi ex, junto a mi hijo. Espero no verle al otro lado. Saludos.
0: ¿Y qué, por ejemplo, pasa si le ves al otro? ¿Cuál es el problema?
4: Hola, Chole Cardoso, más de
0: Cobio.
4: La cordina. Hola, Orly. Este coco fue por ahí. Tejina. Qué puta ese gatiño, o sea.
0: Ahora le van a atacar a gatiño. Hola,
5: mi rubia hermosa. Feliz Navidad. Feliz Navidad y un próspero año nuevo.
0: Igual, feliz Navidad a los perrits. Che, ya vamos a entrar en 08, líder. En serio que ya estamos. A punto.
6: Hola, rubia hermosa, ¿cómo estás? Sole, mi amor. ¿Puede ser un vallenato?
0: Dale, pues. Hola.
7: Hola, Sole, ¿cómo estás?
0: Hola, amiga.
7: Quiero contarte un poco mi experiencia.
0: Contame, tóxica.
7: Siendo tóxica. En su tiempo, ya que jueves de tóxico y de TBT.
0: Sí.
7: Me acuerdo que una vez mi novio, en ese entonces, me había dicho que iba a jugar partido. Eso me dijo un día antes,
0: sí,
7: del día que iba a jugar partido, y que iba a ser cerca de mi trabajo. Y al día siguiente, él era muy... desaparecía nomás, así desaparecía.
0: De onda.
7: Y ya no me contestaba, ¿no?
0: Le gustaba jugar.
7: O sea, ponía un buen día y todo el día no me contestaba. Y a la noche me decía, buenas noches, ya estamos. Bueno, y ese día estaba nervioso y me acuerdo que... no me contestaba ya otra vez. Entonces agarré, abrí Maps y busqué todos los lugares donde se juega fútbol cerca de mi trabajo. Y como me dijo que era un lugar conocido, entonces vi el que era más grande y conocido y me fui ahí. Y adivina quién abrió todito su ojo cuando me vio llegando.
0: Pero porque, espera, contanos todo. ¿Por qué abrió todo su ojo? ¿Estaba haciendo algo malo? ¿O no estaba haciendo nada? Contá toda tu historia tóxica.
3: Hola, Sole. Feliz Navidad, Sole, y próspero año nuevo.
0: Igual, igual.
3: En el año nuevo quiero conocerte ya en persona.
0: Ah, ok, Diego. Sí.
8: Qué puta ese tipo que ya tiene mi pene, que me iba a dar permiso. Dele ley con el tipo. Da hipórico, cuñado, que yo inútil con la oña, o injeta. Ella ande cuñado prohibida, ande, joder, ya ande sea, jugar partido, echar partido, o cansa. Dele ley, como vos pegas, hermano. Hecho, yo tenía 200,000, 300,000, tomás, mi amor, anda divertido, yo me entro al parque de Opama, ¿no? Para la peluquería, un 500. Porque anda peña, pues, un mía con la pende cuñada, la pende de copa, ella otro güey con neta inútil. Perqueza o picame en Dewey. ¿Ah? Perqueza, mi coa.
9: Hola, mamacita hermosa. Saludos, cito en la punta de tu vida.
0: Vos sabés que estaba concentrado en otra cosa. ¿Qué dijo el oyente Orly? Se estaba plagando. No, ¿cómo que te habla de un juego, amigo? Contan algo y algo tóxico.
10: Sole, en mi caso, por ejemplo, fue al revés. A ella lo que no le dejaba su chongo es irse a su fútbol. Un día le dejó. Pero jugó conmigo en la cancha chica y después me tenía que ir a dejarle en la cancha. Qué puta será. Ni ustedes tampoco se salvan.
0: Yo Yo mantengo el tema de la ley. Si te va a engañar, querido amigo, querida amiga, lo va a hacer. Por más que le controles 24/7, si a tu pareja ya le entró el chip de portarse mal, no hay forma. No hay forma de que eso le quites.
5: Sole, permiso, Dios. Se ya java guapa partido, happy, ayuda ya por jugué, ya no mal tema.
0: Así, avisarle.
3: No tan tóxica. Que recuerdo tenía una extensión universitaria en una ciudad del interior y estando embarazada, mi primer y hasta ahora único hijo se fue con nosotros a la extensión universitaria. Qué pelado.
0: ¿Por qué pelado? Está bien.
7: Y abrió todos sus ojos porque dijo que estaba tremendamente loca y que como pillé el lugar donde él estaba. No, estaba jugando partidos, literalmente no había ni una mujer. Pero estaba harta de que no me hable y que desaparezca.
0: Claro.
7: Después de tiempo, después ya terminamos porque realmente era insostenible. Él no era malo, era cariñoso, lo que sea. Pero como yo era chica, vivía con mis padres y él casi no se comunicaba conmigo y nosotros no veíamos fines de semana. Tipo, dije que mejor nomás. Oh.
0: Pero vos sabes que hay personas, me incluyo, que por ejemplo bueno, hoy en día que ya estoy casada es diferente, me cuesta, trato de hacerlo, pero anteriormente y hasta hoy en día me cuesta reportarme. Por ejemplo, ahora me voy tal parte, ahora hago esto, ¿entendés? Yo ando por cuesta. Y evidentemente hay gente que son así, ¿eh? Hola.
11: Sole, ¿qué tal, rubia? De ese tipo que se está plagueando que le da 200 o 300 mil a su señor para tener permiso. Ah, el año arruinado. ¿Dónde lo han de arruinado, leca? Deberían de chica donde en viejo, ¿eh? Ajá, está yo, ¿eh? Oh, imagina.
0: Tenemos otra audio, hola.
12: Hola, Sole, ¿qué tal?
0: ¿Cómo estás?
12: Yo tuve una novia que me controlaba como terminaba yo. Que sí controlaba, que sí terminaba muy aguado, porque le comía a otra pendeja. Y no aguanté y le chuté, güey, era ya una exageración.
13: Dios. Hola, Sole, mi amor, soy Ian de Villeta,
0: hola,
13: te amo mucho.
0: ¿Cómo estás?
5: Sole, acá uno del tema, está mal dicho, ¿sabes? ¿Por qué no le dan permiso? Lo que pasa es que los muchachos muchas veces no quieren tener problemas. Los hombres creo que somos los que menos problemas queremos tener en la vida. Y la mujer es la que no es consciente de que, así como decís, si te va a engañar, ¿sabes qué? Va a poner por la reja y del otro lado va a venir quien te va a poner los cuernos. Detalle mía.
14: Hola, rubia hermosa.
0: ¿Cómo estás?
14: A ese tipo que tiró el mensaje que somos todos inútiles, que somos arriba inútiles, que cuñar gel no hay, que arriba inútil, lo que hiciste.
0: Ah, ok.
14: Ya, solo ni ya cuando le coges hace. A esa ni pea ni más, vean dónde le coges a Bucuari.
0: Ok.
15: Hola, Sole, mi amor.
0: ¿Cómo estás,
15: mi Barbie
0: Luis?
15: Hermosa. Siempre te sigo, mi amor. Me suelo ir en el Virgen de Rosario solamente para verte, vos, mi amor.
0: Qué gusto, Luis. Un beso grande. Bueno, nosotros seguimos. Contanos tu historia tóxica. Quiero saber algo tóxico. ¿Qué hiciste en el pasado? ¿Qué hiciste esta semana? ¿Qué tenés pensado hacerlo? Habilitadísimo el WhatsApp, pero nosotros le despedimos al señor Orly. Sí, ya llegó Marquitos, que nos va a hacer café. Vamos a tomar café, vamos a charlar un poco y después vamos a volver a entrar. Así que seguimos con más música aquí en Tropipalma.
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0: 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Tenemos audios. Hola.
1: La chica esta que dice que su novio era tóxico. Tengo la tóxica. De tag, ¿dónde? Si no estás segura, no tienes que dejarte, no, amigo pobre.
0: Claro, es.
1: De taro. Vende más era hijo de Tena.
0: Pero ya se dejaron, ella contó un TBT.
2: Hola, Sole, ¿qué tal? Qué sabes, que cuento su historia. Primero, ella era tóxica, quería que el tipo se reporte. Pero fue al final, ella vive con su padre y no podía, luego y no tenía tiempo y no sé qué cosa, pero se fue a buscarla en la cancha.
0: Sí.
2: Vámonos, andan de gente, nada, eso es. Así no, nomás fue la cosa.
0: No, pues,
3: hola,
0: chicos.
3: Sole, ¿cómo te va?
0: Hola, ¿cómo
3: Sole,
0: estás?
3: O sea, que yo una vez le dije a mi novia, mi amor, hoy te voy a hacer el amor como a Saole. Y me dijo, ¿y cómo es eso? Me dijo, y quité el colchón y ahí sobre la parrilla hicimos el amor.
0: Más canina, los perros. De verdad que da gusto escuchar boludeces los perros. Pero mira, es muy boludo lo que dice. Ya lo va, abuso.
4: Hola, hola, buenas
0: ¿cómo
4: tardes?
0: Estás, princesa?
4: Hola, Sole. Hola, Orly. Una cosa, ¿ah? ¿Por qué y con lo que tenemos que reportarnos lo que yo quiero saber? ¿Por qué? O sea, cada uno, ¿por qué tiene una relación y no tiene una vida propia?
5: No.
4: ¿Por qué tenés que reportarte y la confianza, pico, dónde queda?
0: Opino lo mismo. Hola.
1: Hola, ¿qué tal? ¿Qué tal? En mi soltería yo me iba, venía, no venía lo en casa, todas esas cosas. Después me casé y uno le debe respeto a su pareja.
0: Claro,
1: si
0: por supuesto.
1: Uno va a irse nomás por ahí, cualquier cosa, o sin avisarle a tu pareja para que uno se case, ¿verdad?
0: Por supuesto.
1: Tema de comunicación nomás. O sea, tal día tengo tal cosa, ¿verdad? Comentarle.
0: Cierto.
1: Y que ella también, ella si se quiere ir, que se vaya. Después, si quiere hacer su macanago, va a hacer nomás lo en tus pies. Y vos estás en la cocina, y tanto nosotros también. Y ella posee ella.
0: Hola.
6: Hola, hola, Soler.
0: ¿Cómo estás?
6: Este aparato que empezó bien, o primero empezó galleando. ¿Qué peor le das a tu mujer las cosas? Te da permiso, nada, ¿no? Te quedan un 200, 300, 500, hey. Al final otra vez. O sea que él paga para salir. Es lo que es un estúpido. Cada personaje que hay, será. No sé si quiso brochuquear o qué onda, pero un gilazo. Toma para tu peluquería, hey. La mina se vaya a pagar el telo para agachar con otro y él se vaya a visitar a su mamá. Que a parar la bobazo, Leandro.
7: Estoy tomando pomelo con caña acá en el barrio Sarita, Sole cabroso.
0: Hola.
8: Hola, Sole, ¿qué tal? El hombre que su mujer le prohíbe irse a la cancha. Te imaginas, me hizo que fuera oña tendela y sigue, imaginas. Ojo, no canso, oña en pregunta, Sole. Deben decir a la mitad que supe ajuya o rifar. Y por eso hay mujeres que le prohíben a su pareja irse a la cancha. Porque vemos a tanto que jumba y compadre, ¿no?
0: No sé, ustedes sabrán los perrix. Nosotros seguimos, ¿te parece? Con más música aquí en Tropipalma.
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1: Oh, no me puedo pedir a hacer pipí un ratito y después vengo a. Pues sí. No, pero tengo que sacar mi jean, mi body, mi campera. Tengo que prender otra. No, quilombo. Anina.

0: que suguen.
1: 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Hoy no es día, es hoy es jueves. Hoy tenemos nuestro bloque de boletos, Marquitos, pero en el siguiente te vamos a dar nuestro bloque de boleros, porque te cuento que hay muchísimos audios y me imagino que son las historias tóxicas de los perres. Sí. 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A ver qué dicen nuestros oyentes. Hola.
2: ¿Sole?
1: Sí.
2: Ese tipo que dijo que tomo, que son inútiles y que no, cómo no va a salir y que hay un céntima. ¿Sole? Eso, por ejemplo, no creo lo que esté en pareja.
1: Claro, más vale.
2: Y mientras que no estés y no tengas a alguien ahí a tu lado y estando una relación formal, ya en caso tuyo, le va a tu mendama.
1: Sí, ya mendama.
2: Ahí cambia completamente.
1: Claro, no, totalmente.
2: Como este, pues, ¿no?
1: Eso es lo que yo dije al inicio, ¿verdad? Hay personas que les cuesta reportarse, ¿verdad? Pero en el caso mío que y de muchos que ya están comprometidos,
3: sos cara dura, ¿verdad?
1: Lo tenés que hacer. No hay de otra.
4: Obvio.
1: Tenés que aprender a comunicarte. Eso es lo que yo, por ejemplo, estoy aprendiendo ahora. En este cortito tiempo, ¿verdad? Cuesta, pero hay que.
5: Hola, Sole, ¿qué tal?
1: ¿Cómo estás?
5: Me llamo Orlando y voy a sembrar. Felicitarte por la Navidad y no la atendiste. Te quería dar la felicidad por la noche buena.
1: Ellos me llamaron. ¿Eh? Sí, ¿verdad? Pasa que yo no atiendo el número extraño. ¿Quién me llamó? Víctor. Wilson.
4: ¡Qué bruto, focalicero!
1: ¿De qué? Pero me tiran un mensaje. Solo atendernos. Que ya estoy casada, no me extraño, no atiendo la verdad. Pobre. Hola. ¿Pero por qué llamaron? Querían felicitarme. Por la Navidad de Año Nuevo ya.
6: Navidad.
1: Por Navidad.
6: Hoy fue Navidad en el Congreso.
1: Ah, hoy fue Navidad en el Congreso. ¿Por qué?
6: Por si no alcanzan la...
1: No vaya a ser, perra. ¿Por qué no me avisaste vos, Orly, que me llamaron los muchachos?
6: No sé, porque Orlando no me hace loco, te voy a llamarte.
2: Soledad, una Soledad, ya las cobre.
1: Hoy fue Navidad acá, ya están adelantando todos los perrex, me gusta.
7: Hola, Soledad, ¿cómo estás?
1: ¿Cómo estás?
7: Saludos a Danilo. Vos sabés, legalmente muy estúpido tenerse para ser sumiso a tu pareja. Pues está bien porque le respetas y todo eso, pero de ahí a andar diciendo, andar dejando que te domine, pues es demasiado ya. O sea, eso es lo que yo digo. Y otra cosa para ese personaje que dijo que iba a hacer el amor en la cama. En la parrilla, ya tengo. Vamos a ignorar de parrilla en Estados Unidos.
1: Te estamos escuchando con mi futura esposa. Sos la mejor madrina, hey Herminio H. Le enviamos un beso también a H porque mañana está cumpliendo años el señor Herminio. Sí.
0: Da pena, mija.
1: Mañana va a estar cumpliendo añitos el señor. Nos toca trabajar juntos. Ya pidió su menú. Porque te cuento y les cuento a la gente que hay personas, había sido, que no les gusta la milanesa de mondongo. Mobión de puta yeca, mobión de ahí. Y yo, en una de esas grabaciones largas que tenemos con el señor Herminio, le digo, mamá, hacenos la milanesa de mondongo con ensalada de papa. ¿Qué me dice el estúpido ese? Que él no come mondongo. Cualquier shura come eso. Cualquier librillo larguísimo de meter eso. Y no me come mondongo. Tío, váyanse a la puta. ¿Cómo te van a comer mondongo? Está engopado hablando de librillos. Así está. Y no me comemos mondongo. Bueno, y mañana está de cumpleaños el señor Herminio, así que sí, señor. Está con su señora esposa sintonizando, así que le enviamos un beso muy grande. ¿Cómo? Sí. O sea, eso es muy parecido.
0: Ya sé, papá, ya sé.
7: Infieles.
1: No, por favor, no. Acá nosotros estamos todos casados. Te pido, por favor.
3: Sos cara dura, ¿verdad?
1: Y pasa que él es soltero y puede. No me toque más eso. Nosotros estamos casados, tanto Herminio,
7: infieles,
1: mi querido amigo y yo. No
0: me decimos nada.
1: Ese necesito luego ya que elimines en mi programa.
8: Ambas, es la opea. Y elimínase eso. Eso no es cierto. La mujer siempre tiene que tenerle bien.
1: Claro.
8: Y si vos a tu mujer le pones todo, la mejor chupela de peluquería, nada, los aguas, guatao, el mejor chupela de 200.000, no es la misma plata hoy en día. Ni la 500.000. Ella jamás te va a molestar. Pienso que te va a tener un respeto diferente porque esa confianza que se hacen en el tiempo tiene su fruto. Pero como pene y una pene cuñada le molesta, le pica, una pene cuñada y una pene eso, güey, penoso partida. Pende con la pene a molesta. Porque una pene con ni pene, ni chagua, pero monga lo hanga. Tauso partida.
1: ¡Cornudo! Arrancó el moquete de hoy jueves.
9: Imbécil lo que sos, imbécil. Le estás sobornando prácticamente a tu lapa. Se enteró lo que justo a veces la de pagano, se le tablón.
10: ¡Tupio!
11: Ya, hasta qué cosa me mongué, yo lo voy a andar a usar el mondo, weón. Pero todo no estoy tepido, weón.
1: Ahí está.
11: Odio,
12: es
11: por
12: no tuña, es mongué, weón. Tiene zapato y yuru, weón. Con no tuña, weón.
13: No me gusta lo del mondongo, ni la cazuela de mondongo, Sole.
1: Mira, ore. ¿Qué te va a bloquear, por boludo? ¿Cómo que no te va a gustar el mondongo? ¡Qué locura! Seguimos con los audios. Hola.
13: Y se me mandó humo en la mondongo, princesa Sole.
1: Ya te digo,
13: y falta ya yo voy a hacer la chorizo misionera, ya muy gay, vive.
1: Ay,
13: dormí, pues
14: con
13: nudo,
14: dejá
13: de fatigar
14: a
13: la
14: casera.
1: Agresivo, se levantó
14: y me turqueó. ¿Qué tal, Sole? Buenas tardes, ¿cómo estás? Espero que estés bien. Sole, ahora me toca la oportunidad de poder hablarte. Tú eras una de mis modelos, una de mis chicas más preferidas de que cuando empecé a tener conejo. Y nunca creí, Sole, que iba a tener ya pareja. Yo te veía así a vos, no sé, como una chica. Sos muy empoderada, poderosa. Y lo mucho que cambió tu vida, cómo te soltás como profesional ahora, cómo sos, espectacular tu vida cotidiana, veo tu gimnasio, espectacular, Sole. ¿Quién como vos? Esa vida que tenés sana, no te metes en polémica. Nadie, vos en ningún lado no salís con Sole esto, Sole aquello. Qué genia sos, Sole. Y además de todo eso, que sos hermosa, tenés un cuerpazo. Tenés un carisma.
1: Gracias.
14: Pero la vez que te veo por ahí, nomás no me animo a hablarte por...
1: ¿Por qué?
14: Por temor a ser rechazado, ¿verdad?
1: Ay, güey, pero yo que no muerdo los perris.
10: O sea, eso es lo que nos fuimos en el cuartel. ¿Cierto? De todo, comíamos poroto, locro, mondongo, hígado.
1: 15 años estuviste en el cuartel.
10: Enara, pollo. Así hay que, en esta vida hay que saber comer de todo.
1: Cierto.
10: Fuerza, Barbie. Me encanta el mondongo a mí también.
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15: Amor, te voy a mensajear eso de las 5 por ahí, porque ahora le voy a dar a mi marido mi teléfono. ¿Quiere usar, sí?
1: Eso no se hace, los perros. No se hace.
16: Sole, peor que Junior, este. Se te sale por los poros. Tenés que disfrutar, qué sé yo, Anígate. Así te está diciendo este viejo, ¿verdad?
1: Anígate.
15: Amor, te voy a mensajear eso de las 5 por ahí, porque ahora le voy a dar a mi marido mi teléfono. ¿Quiere usar, sí?
1: No, qué perra.
17: Aguante, señora Sole Caroso, vaya, o sea. Ah, andemos, ahí la poeta.
1: No, ya te digo, ya le pedí su alias. Hola.
14: Sole, su escuela chica y chao, jefe de milanesa de mondongo.
18: Romeo, púpete, y majo.
17: Sole. Vos vas a pedir porque le a la agua.
1: Sí, ya le pagué.
17: Ya le necesitado. Pues mata más. Un poema.
19: ¿Qué lore? No es oye gente de Sole, se llama Inembo, pues músico en ver la
1: viruriña. En breve, tranquilo, los perros.
20: Y así mismo tienen que hacer todos los hombres, o sea, dar todo a su mujer y dejar mal la cancha, el partido y convertirme con su mujer, y no le va a ser infiel. Ustedes luego buscan que le seas infiel.
1: ¡Epa!
21: Hola, Luya hermosa. Ya vio boliviano, Luya lo busco ahí, mandó. Es más, va a caer ahí, dile a educar.
17: Sole, madre, pe cornudo, pe, dice que somos pobres. No somos pobres, no somos buros, nomás como este mongólico. Además, buro es cornudo otra vez. Ah, bueno, ¿sabes? Amigo, ese cuerno que tenés, ahora meter en tu culo, ¿sabes?
1: Dios.
17: Y otra cosa,
1: mío.
17: Que dice que no le gusta el mondongo.
1: 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Sí, señor.
10: 12-8.
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1: Y yo tengo cara de que vendo hierro.
0: Ah, guardaste. Guardaste. Ok. 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

0: 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Señora, 27 minutitos de las 19 horas. Quiero decir que hay demasiado muchos audios. Pero se viene nuestro bloque de boleros, donde vos ya sabés que tenés que pedir la música que querés escuchar de boleros con un audio de 5 segundos. Nombre de la música y quién canta. Estos temas suenan Scorpios. Sí, papá. Medio bolerito suenan Scorpios. Ya al minuto se viene nuestro bloquecito. 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

0: Rubia, mal herido de Magneto puede ser, porfa.
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0: Sole, tú decidiste de Ana Gabriel.
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0: Sole, ¿cómo te extraño, mi amor? Te leo, dame.
1: Cerramos nuestro bloque de boleros. ¿Cómo te extraño? De Leodán.

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1: Bueno, nosotros llegamos al bloquecito final, por supuesto, de Tropi Palma. Agradecerte a vos por estar del otro lado. Quédate en plena sintonía porque se viene Eve Gómez y vas a pedir auxilio. Esto fue Tropi Palma. Chau, chau.
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0: 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Luego de este programa, arranca ¡Auxilio! ¿Estabas escuchando otra radio?
1: Con razón, esta broma anda peleando ese audio, la de ese cuambia, venimos a cuidar la mensaje, ¿no? O sea, debe putar una parte, se anima a la radio.
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0: Estamos arrancando la noche, señoras y señores. ¿Cómo están todos? Bienvenidos a este capítulo número 4 de la semana. Noche de jueves, jueves. ¿Qué es eso, eh? Mira un poco, me llegó un regalo acá en la radio. ¡Wow! ¡Qué lindo! ¿Esto por qué? Hoy no es mi cumpleaños, ¿qué pasó? ¿Ah? Hoy no es mi cumpleaños. Ah, mira un poco, llegó con carta y todo. Qué manera de arrancar el jueves, señoras y señores. Vamos a mirar un poco.
1: Ay,
0: qué lindo, qué lindo. La música, Marquitos. Bueno, vamos a lo nuestro, Marquitos. Estamos arrancando con ánimo, con energía, con entusiasmo, con ganas de, por supuesto, pasarla bien en este día, ¿eh? No, ¿qué mi vida? No, nada que ver. ¿Qué me voy a casar? No, ¿quién será que me mandó este ramo de flores? Algún oyente habrá sido, ¿eh? Que hable ahora o calle para siempre. ¿Quién de todos mis oyentes me envió este ramo de flores? ¡No! ¡No! Pero un ramo de flores significa también fuerza, ánimo. Estoy contigo, vamos para adelante. Eve, por la Navidad nomás es el regalo, dicen acá. Adelantado ya. Fui yo, Eve, me dicen acá los muchachos. Pero me mandan varios, 5 más o menos ya me dijeron fui yo, Eve.
1: Ay, pues.
0: Bueno, 20:21 en todo el país. 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

0: rico.
1: Hoy es jueves de TVT, recordando estas canciones. 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
1: Pueden comunicarse con nosotros al 8405-105. Reportes de nuestros oyentes van al aire. Hola.
2: Regalo Pelecena. Entre 5 entre 6 veces colaboramos para regalarte un ramo. Pero la intención es lo que cuenta, ¿eh?
1: Claro, claro. La intención, no, bro. Es de una linda marca, che. Este ramo no ha de ser tan barato que digamos. Hola.
3: Mi Eva hermosa, la diosa de Palma, por todo lo que estás pasando, la injusticia de los hombres plagas, ¿sabes lo ya cómo son? Puede ser un bloquecito de vallenato para alegrar la noche. Fuerza, fuerza, fuerza.
1: Gracias, mi vida. Bueno, entra vallenatito y jueves de cuando éramos felices y no lo sabíamos. En esas épocas donde teníamos nuestro Nokia 1100 y jugábamos Viborita. Donde no existía el TikTok. No existía el Facebook, pero existía la Viborita. Qué gusto que daba jugar. ¿Dónde podemos conseguir un teléfono que tenga Viborita? Y gusto y creíno ya jugar la Viborita. No podías dormir, la aplicaba Viborita. Esa era nuestra mayor distracción en las épocas anteriores.
3: La pena, mija.
1: Te mando un saludo, te sigo desde Ciudad del Este, Paraguay. Yuyaula vino, dice. Entra, hola.
4: Buenas noches, Eve. Fuerza, Eve. Yo sé que vos sos una mujer muy guapa, trabajadora. Y ese ramo es lo que te enviaron para que te des fuerza porque está pasando por un momento muy, muy fuerte. Fuerza, Eve.
1: Gracias, mi vida.
4: Sos una luchadora. Bendiciones, bravo, Luis Luqueño. En Nokia, los nuevos Nokia, ahí la vi ahorita. Saluda a Marquito Vallejo, mi camarada.
1: Ay, pico Viborita. Yo creo que los smartphones deben de traer eso. Un poquito más actualizado, pero tiene que venir la Viborita. Ramón Recalde, desde Ciudad del Este, Paraguay, escuchando la radio. Cuando éramos felices en la época de los Backstones, donde sonaban temas del bache, temas del remixero. ¿Cuáles eran los temas que sonaban en esos Backstone? ¿Te acordás vos, Marquitos? Había una variedad de temas. Cuando te gustaba mucho un tema, ¿y cómo hacías para tenerlo en tu celular y ponerlo como tono? Lo grababas de la radio. Hola.
5: Esta llamada será derivada a un correo de voz después del tono.
6: Hola, mi amor.
1: Este era un
6: backdoor. Solo llamaba para decirte que te extraño. Te escribí una carta y espero que te guste. Besos.

0: tal? Marquitos, Mate Cobio. Quería mandarle saludo a la tía Magda, ayer estuvo de cumpleaños. Que lo pase muy bien. De su amigo Miguel, el Guardia.
1: Eso.
2: Bueno, un saludo a la tía Magda que estuvo de cumple, ¿eh? Un besote enorme para ella, muchas bendiciones. Hola.
3: Hola, bebé. No, ya pone, ¿para dónde picas? ¿Dónde anda?
2: Qué
3: bárbaro. Eso nomás, para intención, ¿dónde anda?
2: Hola.
0: Marquitos,
3: mate
0: conmigo. Mandarle saludos a la tía Magda, ayer estuvo de...
2: Ah, esto ya escuchamos. Me volvió a reenviar. Bueno, saluditos a todos los que están de parabienes hoy, los que subieron ayer y los que van a estar mañana. Te extraño demasiado. Ah, hoy es el cumpleaños de Joelito alias Tatuca. Estuve preguntando hace rato en el programa de Patty por qué se le dice Tatuca. Y me dijeron que es porque es el oso por todas las chicas, como el Tatuca Patas.
1: Jesús, que no.
2: ¡Feliz cumple, Joelito! Hace rato ya sopló la vela acá con todos los compañeros. Hola.
4: Hola, princesa. ¿Cómo estás? Te saluda Pestuti, escuchándote de Luque. Excelente, como siempre, tu programa. Y sí, en el Smart hay ahora para bajar la aplicación, pero no es lo mismo como antes, no es lo mismo. Bueno, que tengas un excelente jueves. Chau, chau. Saludos para todos.
2: Sí, yo no sabía eso. Hay que descargar. Obvio, ya

0: país de la escuela. Ahora, las mitas cuña y eso del no que ready to dormir, no sé qué, para ir al colegio. Nunca, Marquito, ¿no viste todavía? No sé yo pronunciar, pero es where did you dormir, ¿cómo era? No, y es un prepárate conmigo para irnos al colegio, es. Y se pone su skincare y se pone su corrector de ojeras y su base. No. Yo ni antes con suerte podía usar lápiz negro. Y las nenas de hoy en día todas se recontraproducen para ir al colegio. Hola.
1: Hola, Evelyn, mi amor, ¿qué tal? Quise tener que respirar, disfrutar de la flor que te enviaron, Evelyn.
0: Ya busca, Yeyma. Hola,
2: Tete. Hola, Eve, ¿qué tal?
3: ¿Qué tal?
2: Hoy fue el día de fútbol. Decirle a los perros que todos juegan fútbol. Buena para esa. Y tenemos que llegar a nuestra casa, Rae. Despacito nos vamos a nuestra casa.
0: Se olvidaron que tenían casa. Hola.
4: Hola, Eve, mal aporte. Puede ser un bocapú. Un bocapú para... Ni no sé yo, de onda nomás.
0: De onda nomás.
4: ¿Quién DJ? Silvago. Eso.
0: ¿Qué bocapú era? Porque la vida es linda. Porque hoy, no sé, pagaste tu cuenta. O hoy hiciste una nueva cuenta. No, lo apurete de pagar tu cuenta es que ya podés deber ya otra vez. No, es cuando luego que, ay, ya no voy a deber, mano. Ahora puedo deber ya otra vez. 20 con 29 minutitos arriba, señoras y señores, que la fiesta arranca, el boliche se abre a partir de ahora y hasta las 22 no paramos aquí en tu estación. Bienvenidos a Auxilio.
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0: darle a Ana Julia en esta noche. Porque vamos saltando todos. Un, dos, tres, dice.
1: Ana Julia.
0: Saltando. Vamos a los shows. Locura a las 3, las 4 de la mañana, los perros.

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0: Jesús, que no.
1: Ay, licor helado. No des ideas, por favor, Eve. Vamos a probar un poco, la gente que cosecha frutilla. Ya pomina la tortilla de frutilla.
0: Jesús, que no.
1: Saludos, Manu, escuchando la radio. Bueno, 098-405-105. Si sos divertido, envíame audio. Oh, en los shows, pues, el que nos salta es un aburrido. Y acá el que nos envía audio también es un aburrido. ¡Vamos! ¡Hola!
2: Ya, ando, yo te imagino la señorita, pues, una foto con ustedes y yo te imagino que... La peca tuya, y pues, oye, te imaginas lo mitad de culpa de Nerulla.
1: No me pida que fotos si son loritos y su señora es celosa. En serio les digo. Taipotaipe, que os cape a taipotaipe ligade. Me llevo los hombres muy machitos, hola, por hacer una foto. No, con mi señora también, ahí para disimular. Voy a hacer una foto con mi señora también. Así no liga tanto, pues. ¿Importa más el alma o el cuerpo? Acá hay una modelo que está diciendo: importa más el alma que el cuerpo. Y yo lo pregunto, lo traduzco con un signo de interrogación a los perros. Viste que la.

0: Eso yo quiero saber.
1: ¡Sí!
0: ¿Qué dicen los muchachos? Importa el buen corazón y el buen sentimiento que tenemos las mujeres y no nuestro cuerpo.
1: Obvio, obvio.
0: No es una chica que no tenga nada, no tenga pecho, que sea medio moldeado lento. A ver si, ¿qué dicen los muchachos? Ahí les quiero ver, ahí les quiero ver.
1: Obvio, obvio.
0: Mire que a veces nos dicen, no, las mujeres hoy en día solo miran la plata. ¿Y ustedes los perros qué miran? ¿Ustedes que miran el buen sentimiento, el corazón y el alma?
1: ¡Obvio, Bobis!
2: ¿A qué cosas se no
0: entiende? ¡Ay, ay, ay! La Miss West. Yo me tendría que candidatar a Miss West, ¿será? ¿Cuándo, pibete, se hace la elección de Miss West? Gracias a un pique me enamoré. Hey. Dios mío, estas noticias.
2: ¿Ah?
0: Le entró pique. Quiero leer eso. ¿Cómo pico se va a enamorar gracias a un pique? Bueno, podemos leer porque me interesa saber esto. La Miss Owe dice: él recordó que un pique le llevó a conocer a un doctor. ¡Ah!
3: Jesús, que no.
0: Él le conquistó con su atención y dijo: gracias a un pique me enamoré. Ah, contexto. Quería saber nomás entender la situación. Ahí está el contexto. Después, ella para que le saque un doctor, luego su pica. A mí, mi abuela, eso me sacaba con...